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0: Bienvenidos y bienvenidas a una nueva edición de Volantazo, este programa donde la música es la protagonista. Claramente ustedes esperaban ver una barba al comienzo o esperaban escuchar una voz bien masculina, pero hoy nuestro conductor Gonzalo Párez no ha podido ser parte de esta partida, pero sí me acompaña el queridísimo negro Ezequiel Velázquez.
1: Habrán barbas por mencionar y habrán barbas por lucirse, porque a la carencia de la barba del señor Párez, será mi barba la encargada de permanecer en este estudio. ¿Qué tal a todos? Muy buenas noches. Hola, China, bienvenida a la conducción.
0: A la conducción, bien, aquí la China Torres. Yo no vengo tan mal de barbas, quiero decir. claro, esto es más un bigote.
1: Si me lo propongo,
0: tal vez podría ir bien, ¿no?
1: Sí, yo confío en ti.
0: No vamos a hacer promesas mundialeras de que si Argentina sale campeón me dejo la barba, porque eso no va a suceder.
1: A la Frida Kahlo.
0: Pero quería hablar un poco de esto. Chicos, qué alegría, ¿no? Del Mundial, Messi. ¿Cómo la venís viviendo vos?
1: Con emoción,
0: ¿viste? Gente, yo estaba subida hacía rato. No te voy a mentir. Viste que había como una depre. Ay, no, este Mundial. Esa gente que siempre se queja por todo.
1: Soy más vale nostálgico.
0: Bien, no, me gusta la nostalgia.
1: No puedo evitar la nostalgia, no puedo evitar ya extrañarlo. Qué sé yo, ya me da un poco de vergüenza en lo personal pedirle que juegue uno más. Porque sé que lo ha dado todo, sé que hay que dejarlo tranquilo, hay que dejarlo que él disfrute lo que quiera disfrutar, que haga hasta donde quiera hacerlo. Por suerte, el grupo técnico le respeta esta clase de cuestiones al jugador al cual me estoy refiriendo. Así que hay que disfrutarlo. Sencillamente hay que gozar cada instante que él está en la cancha.
0: El negro habla de Nicolás Otamendi.
1: No. Yo me estoy refiriendo a Edinson Cavani, que acaba de dejar Boca Junior.
0: No, por supuesto que hablamos de Lionel Messi, que una maravilla.
1: Que es tremendo.
0: No podíamos no mencionarlo, no podemos estar abstraídos de la realidad.
1: Pero yo no quiero decir lo que ya todos saben, lo que ya han dicho personas que saben mucho más de fútbol que yo.
0: Que claro, por eso no hablamos de fútbol, hablamos de música.
1: ¿Qué análisis le cabe a este hombre? ¿Qué análisis le cabe? Es tremendo. Y es tremendo cómo este país sigue dando personas que dan de hablar en todo el mundo.
0: Tan maravillosas.
1: Eso es una cosa de locos. ¿Cómo es que este país sigue dando a nivel mundial individuos que es el debate de cómo esta persona ha logrado esto o aquello otro? Eso es una cosa de locos.
0: Totalmente.
1: No sé qué es lo que tiene este país.
0: Che, podemos pensar qué canción le dedicaríamos a Messi, pero también lo podés pensar vos del otro lado. ¿Y a dónde nos pueden escribir? ¿Qué canción le dedicarían a Messi?
1: Si usted desea dedicarle una canción a Lionel Andrés Messi, puede contactarnos a @volantazo.radio o a través de Twitch puede observarnos en Escuela Éter.
0: Y si hoy no lo están viendo en vivo, pueden también seguirnos, ponernos me gusta. En nuestro canal de YouTube nos encuentran como Volantazo Radio.
1: Eso es cierto.
0: Bueno, no solo ocurre el Mundial, que nos tiene ahí. Como, viste que cuando pasa el Mundial, medio que solo pasa el Mundial y...
1: ¿Vos me estás proponiendo hablar de política?
0: No, acá
1: okay.
0: nos van a sancionar, nos van a sacar tarjeta roja en el próximo programa si nos metemos en alguna. ¿Vos decís?
1: No, China.
0: No nos vamos a meter ahí.
1: Fue un chiste.
0: No, pero la música, por supuesto, tiene sus noticias.
1: Porque en este programa primero observamos para adelante y luego miramos para atrás. Las noticias es el presente, aquello que queda en el medio, del futuro que no viene y el pasado que se fue.
0: Ah, pero hoy está en modo poeta. El negro.
1: Ya me han calado acá los muchachos.
0: Lo que escuchamos ahí, por supuesto, es Serú Girán, que este fin de semana han vuelto Pedro Aznar, David Lebón en el Movistar Arena repleto. Bueno, se llaman así, ¿no? Serú Girán por Lebón y Aznar. Llenísimo. Ahí hablás de la nostalgia. Los nostálgicos. que este fin de semana han disfrutado de dos shows y hoy anunciaron una sexta fecha.
2: Es que está re para ir ese show.
0: Está para ir.
2: Re para ir está ese show.
0: ¿No tenés entradas todavía?
1: No tengo entradas
0: bueno,
1: todavía.
0: Bueno, hoy salieron a la venta las entradas para esta sexta fecha, que se va a hacer el 22 de agosto también en el Movistar Arena. Una de las bandas más importantes del rock nacional. Han pasado ahí por un montón de hits. Ahí vemos esa imagen del final concierto, abrazados Aznar y Lebón.
1: ¿Qué pensará Charlie, no?
0: ¿Qué pensará? Obvio que Charlie estuvo presente, estuvo el homenaje a Charlie, parte fundante y fundamental de esta banda. Y pasaron, ¿cuántos hits tiene Serú Girán, no? Seminare, Desarma y Sangra, Peperina, Perro Andaluz. Y lo que escuchamos, Canción de Alicia en el País, que también la hicieron en vivo. Y si podemos, vamos a ver un pedacito de lo que ocurrió este fin de semana en el Movistar Arena con la vuelta de Serú Girán.

0: qué bello suena.
1: Son gente con un recorrido larguísimo culturalmente. Son grandes ejecutores de sus instrumentos, además de grandes compositores ellos. Y a ellos les cabe... Viste que ahora, por ejemplo, en este momento la selección tiene varias condecoraciones en la casaca. Tiene la el aviso de que es el último campeón del mundo, de que Messi fue esto, de que es el campeón de América, y está emparrachada por todos lados. Serú Girán tiene algo parecido, porque en aquella época no se podía hablar de política abiertamente. La dictadura te llevaba si decías algo de más. Y ellos tenían que buscar la manera de decir las cosas, denunciar, quejarse o exponer el sentimiento que había en lo colectivo a través de metáforas para no arriesgar sus vidas. Repito, para no arriesgar sus vidas.
0: Para no arriesgar sus vidas. Bueno, parte de la selección del rock nacional argentino estarían sin dudas León, Aznar, Charly.
1: Y ellos llevan esos porque son poquitas las bandas que se animaron. El parche de aquella banda que logró eludir la política a través de la poesía, Serú Girán la tiene.
0: Totalmente. Sí, una gran banda. Bueno, quienes quieran ir a verlos, el 22 de agosto, nueva fecha en el Movistar Arena. Y hablando de recitales, de vueltas, de gente a la que tenés ganas de ver, bueno, parece que, no sé si vamos a poder verlos a ellos. A ver, ¿escuchamos? Hablemos de los Rolling Stones porque había rumores de que probablemente haya una gira próximamente, se pensaba para el próximo año, pero Keith Richards un poco bajó la espuma de esos rumores, dijo que ya están grandes, que es una realidad, y que se ven más proponiendo como residencias. ¿Ubicás lo que hizo... me van a matar por la comparación, lo que hizo Bad Bunny en Puerto Rico, que antes de lanzar su gira mundial, estuvo en su país haciendo varios conciertos para que quienes quisieran verlo, así como de primera mano, vayan a su país? Y eso también lo que hizo fue como una movida turística y de mucho ingreso de dinero a la isla. Fabuloso. Bueno, Keith Richards dijo, bueno, quizás tenemos que pensar como shows en nuevos formatos y la residencia en grandes ciudades como para ir a verlos. Que ellos no tengan que viajar por todo el mundo. Entonces se ubican en una ciudad y si vos tenés ganas de ir a verlos, obviamente lo van a mover. Imagínate si tocan acá.
1: Sería un quilombo, pero en realidad...
0: ¿A dónde? ¿A dónde tocarían?
1: Pasa algo parecido como con... Messi, que hagan lo que quieran, que hagan lo que ellos sientan que les va a hacer bien a ellos. Ya en este momento, ya nos hicieron bien a nosotros, toda esta gente.
0: Ahora, totalmente.
1: Es momento de que ellos disfruten y que hagan lo que tengan ganas de hacer y que disfruten ellos. Pasa lo mismo con Paul, ¿te acordás que veníamos hablando del significado de estos discos nuevos que están sacando Paul, Ringo, el último de los Rollins, con esta carga tan nostálgica cada vez más marcada? Así como con los goles de Messi.
0: Exactamente.
1: Entonces hay que disfrutarlos, que ellos hagan lo que quieran, los que les haga bien a ellos. Creo que en este momento nuestra felicidad debe pasar por la felicidad de ellos.
0: Bueno, pero un poco tenés ganas de que elijan tu ciudad. Que elijan
1: sí, más
0: Buenos
1: vale,
0: Aires,
1: más vale,
0: por ejemplo.
1: Yo
0: ¿no?
1: sé que
0: yo
1: ellos...
0: no sé si tengo tantas ganas de que elijan Río de Janeiro.
1: Ellos ya tuvieron demasiado, hijos puta, tuvieron a Lady Gaga gratis. Déjense de joder.
0: Pero mirá si sorprende de...
1: Y a Madonna,
0: claro,
1: también,
0: mirá,
1: ¿no?
0: Sí. Lady Gaga y estuvo Shakira también. Madonna.
1: Madonna fue Madonna que dio un...
0: ¿Madonna fue la primera? No fue la primera, ok. Pero
1: ya sí. Está, muchachos. Yo soy de Boca, pero el Monumental a lo mejor es más lindo que tocar en Río de Janeiro.
0: Totalmente. Bueno, cualquier lugar en Buenos Aires para nosotros sería mejor. Y siento que hay algo... En Tandil, en Olavarría,
1: claro,
0: como en
1: Olavarría,
0: indio,
1: claro.
0: Que así aprende.
1: Claro, así se hace de abajo.
0: Así se hace de abajo.
1: No obstante, él sabe muy bien dónde queda Buenos Aires. Bueno, todos ellos saben muy bien dónde queda Buenos Aires porque es uno de los pocos lugares donde la esencia Stone ha sobrevivido muy, muy bien.
2: Un día tendríamos que hacer algo acerca de la herencia de Stone, que gracias a bandas como Ratones Paranoicos o la un simpatía montón, de Juanse ha permitido que,
0: sí, sí, hay un montón
2: que ellos
0: de bandas
2: nos tengan en cuenta nosotros.
0: Para mí, Rolinga argentino le gana a cualquier fan de los Rolling Stones.
2: Y quedan poquitos Rolinga. Yo cada vez que veo un Rolinga por la calle, una vez de dar un abrazo me dan.
0: Reviven. Pero pará.
2: Tipo, no le aflojes, loco, rock and roll, comete el panchito. Disfruta ese pancho.
0: Bueno, pero también siento que ahí hay un cariño siempre con el público argentino.
2: Hay algo, entre ellos y nosotros hay algo.
0: Como muchas de las bandas, y otra de las bandas que se rumorea que podrían venir y que verdaderamente tienen un afecto muy especial por Argentina y que para mí se argentinizaron un poco, son los Oasis.
2: ¿Hay algo entre ellos y nosotros?
0: Por supuesto, sí.
2: Sí, es verdad, porque inclusive desde lo futbolístico.
0: Por supuesto.
2: Sí, sí, es cierto lo que
0: el Kun Agüero, sí. Exactamente. Bueno, ellos son muy fanáticos del fútbol. Pero hay algo de la mística y de la pasión argentina que los Oasis compran.
2: Es cierto, sí, sí, sí. Bueno, que hace poco arranqué a escuchar Oasis yo.
0: ¿Hace poco?
2: Hace poco me di cuenta la enorme envergadura de este conjunto.
0: Bien, bueno, se rumorea. Ya tuvieron su gira el año pasado en la vuelta de Oasis. Y
2: Donde yo sé, no se agarraron a piños. Que es un montón.
0: Es un montón.
2: Es una estabilidad inusitada.
0: Bien, bueno, pero ya está. Vos decís
2: deben
0: que
2: estar grandes.
0: ¿Se amigaron?
2: Estarán grandes, qué sé yo. Le habrán afojado a Fafa. Andá a saber, está todo más estable, me parece.
0: Sí, bueno, Liam Gallagher aseguró que durante este año no va a haber noticias de nuevos conciertos, pero Noel dijo, no hay descanso para los inmensamente talentosos, así que tómalo como quieras. Viste que ellos son full humildes.
2: Sí. Totalmente.
0: Me gusta. Bueno, habría que ver entonces si en el
2: Liam 2000... más que nada. Es el
0: sí,
2: más,
0: sí. Bueno, ellos son
2: de los dos.
0: Son así. Igual siempre las puertas abiertas para los Oasis en Argentina.
2: Pero
0: por supuesto.
2: Pero ellos tienen, más allá de la grandeza de la banda, es como una continuidad del legado Beatle. Y hay que ser un hijo Beatle. Eso ya te debe llenar de cierta egolatría. Tenés que manejarla esa egolatría. Porque sos el hijo de los Beatles, de alguna manera.
0: Totalmente.
2: Entonces, respetable, por supuesto.
0: Che, negro, ¿te voy a proponer una cosa para un próximo programa?
2: Proponga.
0: Porque nos volvemos un poco gordos mundial. Es imposible no hacerlo. Me gusta esto de los seleccionados que eligen canciones para cuando suceden sus goles. ¿Qué selección eligió cada tema? La de Francia eligió Daft Punk, por ejemplo.
2: Bien.
0: ¿Podemos hablar de eso próximamente?
2: Sí, cuando quieras. Yo tengo muchas ganas de que, por todos los motivos que conlleva, quiero que la Argentina gane este mundial, quiero que traigan la cuarta y quiero que a ese momento suene jijiji.
0: Ok.
2: Cuando se levante la copa. ¿Te acuerdas que en su momento sonó la cumbia de los trapos?
0: Sí, suena aún la cumbia de los trapos.
2: Bueno, yo quiero que suene jijiji. Quiero que se rebalse la seguridad del estadio. Quiero que miren con desconcierto cómo el argentino pasa de un instante al otro a la animalidad absoluta, que corran peligro, que haya una tribalidad increíble y que luego termine la canción y que volvamos a la normalidad. Y que nunca olviden lo que es un argentino contento.
0: Por supuesto, pero lo que vamos a escuchar ahora es el temazo que sonó cuando el año pasado metían los goles. Luz del Hito, Woz.

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1: Seguimos en Volantazo, estamos a las 23 horas por Radio Éter y también nos ven en Twitch en Escuela Éter. Negro, hoy volvemos a las efemérides.
2: Es momento de mirar por el retrovisor negro de este auto que conduce la China y vamos a ver.
1: ¡Qué peligro, guachiquis! ¡Qué peligro!
2: Como todos saben, siempre miramos exactamente lo que ha ocurrido el día de la fecha. Si los estás mirando dentro de 20 años, en este momento es 23 de junio del 2026. ¿Sabés en qué momento estarás vos? Hoy es este día para nosotros. Y siempre miramos qué ocurrió hoy para Triqui.
1: Para atrás.
2: Exactamente.
1: Volvemos a lo mismo. Qué programa de gente nostálgica.
2: Somos nostálgicos.
1: Que viva la nostalgia.
2: Y está bien ser nostálgico. Porque si no, no observamos el pasado. Andás a ver... ¿Qué construimos del futuro?
1: No, hay cosas que no hay que volver a...
2: Ahí empieza de nuevo el pesado.
1: Y bueno, el negro es un poeta.
2: Y escúchame, mirá, me pongo nostálgico. Señor Perry, si me hace el favor, ponga usted el primer video que le...
3: Me imagino lo que debe ser el barco.
2: ¿Querés que me ponga nostálgico?
3: Y este nene se lo pierde, che. No te aflijas.
1: Mira esa jeta.
3: Mirá,
2: qué lindo que
3: si
2: era.
3: He hecho bueno en Europa, te vendrás ese pelín.
4: Ya lo sé, gracias, viejo.
3: Te lo prometo, viejo.
2: Que lo prometo.
3: Pero habrá que cambiar de vida, ¿eh? Ya estoy harto de perderlo todo.
4: Por una cabeza.
3: Sí. En las carreras, cuando dos caballos se trenzan en un final palpitante, cabeza a cabeza.
1: Qué porte, qué elegancia.
3: Mi dinero vuela.
4: Por una cabeza.
2: Pero es hipnótico escucharlo hablar. No se ha puesto a cantar y ya ha captado la atención de todos.
1: De todos, claro, ahí...
2: Para quienes están en YouTube, observarán al señor Carlos Gardés, o mejor conocido como Carlos Gardel.
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2: en el film Por una cabeza, interpretando la canción que más alto lo ha llevado en los rankings. ¿Y por qué hacemos esto? Un día como hoy, pero de 1935, Carlos Gardel daba su último show en la ciudad de Medellín, ciudad que lo vio morir. Carlos Gardel tiene una característica importante en su muerte, que es que murió dos veces. En Buenos Aires él murió dos veces. Murió en los diarios, cuando la noticia llegó y toda una ciudad lo lloró. Y murió nuevamente cuando su cuerpo arribó al puerto de Buenos Aires. Por eso es que nunca es tarde para recordarlo al zorzal criollo, que, bueno, nacido en Francia, no en Uruguay, nacido en Francia, se ha convertido en el mayor hito de la cultura argentina. Todas las personas que construyen nuestra cultura, que son enormes y que quedarán en la historia, tienen por delante el mayor muro que ha dejado Gardel, que es trascender. Yo los amo a todos, pero hay que ver si en 100 años seguimos hablando de ellos. Yo ya esto lo he dicho antes.
1: Sí, ya hemos hablado de esto.
2: Yo ya he planteado este debate. Y a un pibe que nunca escuchó

0: se empieza a llevar bien con este jovencito y le pregunta a la madre si se lo puede llevar, porque este chico sabía lo que hacía y había que mostrárselo al mundo. Y la madre se niega, le dice que no. Y Gardel muere en esa gira. El accidente ocurre en esa misma gira y Piazzolla, me refiero a Piazzolla como jovencito, se salva de la muerte por la negativa de la madre. Hago esta introducción porque Piazzolla es la última persona que cronológicamente puede opinar de Gardel, porque lo llegó a conocer. Fue colega o contemporáneo a Gardel. Y lo que dice Piazzolla es gracioso de alguna manera, porque él dice, él tenía un problema con el juego. Esta canción que estamos escuchando de fondo es Por una cabeza, habla de, es una metáfora directa o indirecta de la persona que tiene un problema con el juego, que pierde la guita y que va con la mina, que la mina borra la tristeza y calma la amargura porque perdió la guita. Y Piazzolla dice, hubiese sido triste verlo a Gardel cantar en lugares de cuarta o de tercera porque se patinó la guita en los caballos. Es la última observación que se hace de Carlos Gardel, a quien le mandamos un besito desde acá abajo, que él debe estar allá arriba. Señor Perry, por favor, si nos permite la próxima canción. Vamos a viajar un poco más adelante, al año 1966. Estamos escuchando a The Beatles, los cuatro de Liverpool, los chicos malos que después hacen buenos. Esta canción se llama Paperback Writer y alcanza el puesto número uno de los charts británicos un 23 de junio, pero de 1966. La letra está buenísima, tanto como la interpretación de su bajo, quien es Paul McCartney quien lo hace. La canción es muy divina y hace como un adelanto. Ah, no es un adelanto, sino que la inteligencia artificial empieza a cubrir otros oficios que antes existían y que hoy ya no existen. Por ejemplo, paperback writer se refiere a una persona que se dedica a escribir novelas por encargo. O sea, si tú quieres leer algo acerca de un policial, que le pasa esto o que le pasa lo otro, se lo escribís a esta persona, te hace la letra, perdón, se lo escribís a este escritor, él te hace la novela y vos podés leer acerca de lo que tenés ganas.
1: Bien.
0: Es un oficio que ya no existe, un escritor de novelas de bolsillo. Y quiere laburo el chabón, y quiere trabajar de escritor de novelas, de paperback writer. El bajo es buenísimo. También hace un, se debate si es una especie de quiebre. Los Beatles ya se hinchan las pelotas de ser los chicos lindos para las colegialas y empiezan a explorar otras cuestiones que derivan en los siguientes discos y nuevas características. Vamos a la siguiente canción porque nos vamos dos años después, en 1968, el señor Elvis Presley lanza esta canción, If I Can Dream. Y empezamos a ver la faceta social de Elvis. Si usted vio la película de Elvis, la biopic, observará que hay una cuestión política en Elvis. Como por ejemplo la canción que le escribe a Kennedy cuando es asesinado. O esta canción que se refiere a Martin Luther King, porque este hombre decía, Martin Luther King decía, yo tengo un sueño, I have a dream. Y él escribe esta canción inspirada en su asesinato también. Podríamos hablar de la faceta social de Elvis largas horas, pero es más divertido hablar de las mentiras, toda la cuestión de que cuál es la verdad acerca de Elvis. Los malpensados dicen que el rock and roll es cosa de negros y que no podía escucharse los blancos este producto de los negros. Por eso es que el Estado o el establishment crea a este rockero blanco para que el producto sea consumido por un sector al cual no se podía acceder porque era cosa de afrodescendiente. Es más divertido eso de Elvis. Seamos honestos. Igual uno de los mejores artistas que este planeta ha visto. Pero vamos a rockearlo un poco más rápido. Señor Perry, si me permite el siguiente clip. Si hablamos de las canciones o bandas que las selecciones escogen escuchar a los momentos de las victorias o a los momentos de los goles, no podemos olvidar a AC/DC, que es la banda que musicaliza a la selección australiana de fútbol. Yo en su lugar no lo discuto, hubiese hecho exactamente

0: exactamente lo mismo. Algún día vamos a hacer una especie de top de la herencia cultural que nos regala la isla más grande del mundo, porque en los 80 hubo una explosión cultural, pasando por In Excess, Midnight Oil, y la otra gran banda australiana, ¿cuál es, Facu? Que el chabón es Visco, que tiene un ojito que le va para el otro lado.
1: Facu, nuestro operador, está pensando.
0: La canción que es Who Can It Be Now?
1: A ver.
0: ¿Cómo se llama esa banda, Facu? Ay, Facu, bueno, piensa... Tarea para el hogar. ¿Cuál es la canción?
1: El
0: nombre de esta banda. Australia nos ha regalado muchas bandas importantes. Una de ellas es AC/DC, seguramente la más importante. Y un día como hoy, de 1975, AC/DC publica High Voltage, para que todos los aficionados al rock and roll. Men at Work. Muy bueno, Men at Work. ¿Podemos escuchar un tema de Men at Work cuando hagamos el cambio? ¿Lo dejás programado para después? Vamos a escuchar Men at Work al final de esto. Y la siguiente canción, no hay mucho más que decir, simplemente es un temazo. My Sharona es publicada un 23 de junio de 1972. Y aunque su sonido sea tan nuevo y tan actual, es viejita la canción. Es un rock and roll como Dios manda, con todos los ingredientes que debe tener un hitazo que trasciende generaciones y épocas. Nos vamos a ir con esta canción. Subile, Facu. Ay, después viene la de Men at Work.

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0: Seguimos en Volantazo hasta las 23. Ha pasado la mitad del programa, Negrito. Y como lo anunciamos hoy en redes, donde nos tenés que seguir en Instagram, en @volantazo.radio, anunciamos que íbamos a tener a una invitada. Y ha llegado. Ella es cantante y compositora y este 25 de junio va a estar presentando en La Tangente su último disco, Sao Paulo. Bienvenida, Celeste Blay. Gracias por venir.
1: Gracias, gracias por
2: bienvenida,
1: invitarme.
2: Bienvenida, Celeste. Gracias por venir.
1: Muchas gracias.
0: Bueno, ¿cómo estás para este jueves?
1: Bueno, saliendo de una gripe.
2: No me digas.
1: Estoy ahí recuperando, pero bien, ya está todo listo. Hoy fue el último ensayo, así que ya estamos. Bien.
0: Bueno, este jueves, 21 horas en La Tangente. Esto es Honduras, sí. 5317
1: eso
0: en Palermo.
1: Sí, sí.
0: Bien, lo primero que se me ocurre preguntarte, ¿por qué Sao Paulo?
1: Porque, bueno, primero fue grabado en Sao Paulo mismo y después se dio que en Sao Paulo, yo viajo mucho a Brasil todos los años y se dio que se hizo una especie de base familiar en la que nos juntamos, mi papá se casó con una paulista, de repente hay familia, mis amigos viajan para allá y compartimos todos juntos. Se dio una dinámica de ir a alquilar una casa grande y estar juntos en la playa, entonces como que es un lugar medio base de Brasil por ahora.
0: Bien, bueno, yo te presenté como cantante, compositora. ¿Vos cómo te presentás? ¿Cómo presentás tu música?
1: Este disco no tiene composiciones mías, pero sí me considero compositora porque lo hago, es una actividad que hago. Pero este disco es de interpretaciones, digamos. Así que son todos temas arreglados, tanto por amigos como por productor también que me ayudó. Y bueno, eso.
2: ¿Podrías describir cuál es la esencia, el olor o la sensación, las vibras que te transmite Sao Paulo al momento de interpretar tu música? ¿Se siente esa diferencia?
1: ¿El disco o la ciudad?
2: No, ¿cómo te pega a vos la ciudad al momento de hacer tu arte?
1: Es loco porque de Brasil, tanto Sao Paulo, Río de Janeiro como Florianópolis son tres lugares que realmente me marcan mucho, a los que siempre quiero volver, con los que sueño muy seguido. Pero bueno, se dio esto en Sao Paulo por una cuestión cultural, de conocer gente, de como, entonces lo siento como una especie de nexo de viste como de la central de la vía del tren por donde salen las ramas, bueno, una cosa así, como concentró todo lo que yo venía laburando, tanto con el idioma, con el repertorio, con la sonoridad, con lo que estaba buscando, se centró ahí.
0: ¿Y cuáles fueron esos primeros o primeras artistas de Brasil que te llegaron?
1: Lo primero que me llegó, la verdad, fue, bueno, Tom Jobim, Chico Buarque bastante y Milton Nascimento también, te podría decir.
0: Bien.
1: Sí. Después ahora Elis Regina, estoy cantando mucho, por ejemplo, ella también es intérprete. Su hija María Rita también, que está en actividad, que es una genia. Sí. Gal Costa, bueno, grandes.
0: Bueno, hay grandes exponentes, sí, no, en la música.
1: Brasil es...
0: Brasilera.
1: Inmenso.
0: ¿Podemos ya arrancar con un temita?
1: Sí, sí, cantamos.
0: Bueno, Celeste está acompañada por Teo en la guitarra, así que bueno, les pedimos un... tema.
1: Dale, vamos a hacer este tema que se llama María María, que es de Milton Nascimento y está el video en YouTube, si quieren buscarlo, salió hace poquito.

0: Muy bonito. Precioso.
1: Bueno, vos, ¿cuándo arrancás a hacer música? ¿Cómo nace? ¿De dónde llega?
2: No sé bien cómo nací, la verdad, pero desde me regalaron una guitarra que jodí a los 12, 13 años y ahí empecé a tocar la guitarra, acordes, lo que hace todo el mundo, libritos, esos libritos que habían antes, ¿no? Yo soy de otra generación, no sé usted, pero antes se compraba esos libritos que tenían los acordes y ahí estudiabas cómo era.
0: Parecemos jóvenes, pero no.
2: ¿No? Me parece muy joven el
0: alma. Yo tengo 35.
2: Ah, yo también.
1: Bueno, y hablamos
0: vamos
1: de
0: a Musimunda a comprar las cosas.
1: Sí, a escuchar los discos.
3: Sí, sí, obvio, sí, sí, sí. Yo soy un poco más grande, no voy a decir mi edad, pero soy un poco más grande.
2: Parecemos chicos.
1: Bueno, hablamos de referencias en Brasil. ¿Otras referencias en tu música, más allá de...?
2: Mirá, la verdad que aunque tenga 35, sigo en construcción de lo que me sigue influenciando, porque cada vez va llegando más cosas nuevas y bueno, con la accesibilidad que hay ahora y todo. Te podría decir que ahora, en este momento, lo que más suena es Elis Regina, sobre todo, que tiene una trayectoria, aunque vivió poco, tiene una trayectoria larga. Te puedo hablar de música brasileña ahora, si no me puedo ir por las ramas porque también hago de todo. Obviamente en la adolescencia me influenció mucho Luis Alberto Spinetta, escuché mucho rock nacional, mucho reggae, mucho ska, Bob Marley y todo eso, lo mamé y lo toqué muchísimo. Y ya, bueno, de más grande empecé a estudiar jazz, entonces hay mucho ahí de cantantes de jazz, Ella Fitzgerald. Y también, bueno, Mercedes Sosa es como un gran pilar para mí, ¿no? De hecho, esta canción la elegí porque ella la cantó mucho y tenía una relación muy, muy cercana con Brasil, sobre todo en la época de la dictadura. Entonces, Milton Nascimento también hizo como relaciones acá con ella, con León Gieco, tienen un disco. Entonces, bueno, hay una mistura ahí que estoy construyendo todavía.
1: Bueno, hay una versión de Volver a los 17 que está...
2: De Milton, sí.
1: Sí. Que también está Chico Buarque, creo que está Gal Costa.
2: Sí, es un programa de televisión que tenía, creo que Caetano tenía ese programa.
1: Sí, Caetano también. Qué preciosa esa versión.
2: No, es tremendo. Es todo llorando tanto. Y era un momento fuerte también para...
1: Sí, totalmente. Bueno, recién hablaste de que podían buscar este video de María María en YouTube. Si querés, podés pasar tus redes sociales para que te vayan a buscar.
2: Sí, es @celeste.ble. Estoy sorteando dos entradas para el jueves, así que pueden entrar ahí, hay que compartir historias.
0: No ¡atención! ¡Atención!
2: También podemos sortear acá.
0: Hay dos entradas en juego. ¡Atención! Si está en la casa, vos tenés que mandar a...
1: arroba.
2: Manda mensaje. arroba celeste.ble, B larga L-E. Ahí pueden... No sé bien qué hice para sortear, pero me pueden escribir y se llevan dos entradas.
0: Dos entradas gratarola. Ajá.
1: Bueno, ahí está, está el flyer de... ¿Cómo? La tarjeta.
0: Qué bien que saliste en la foto.
2: Lo di todo para la sesión, la verdad.
0: Sí, sí, sí.
2: Tiene que salir.
0: Digamos. ¿Y cómo venís con la gripe?
2: Ahí ya me escuchan.
0: ¿Has recaído en psicofármacos? No, en fármacos tipo los...
1: Censurado este programa, 3-2-1.
0: En esos que son cócteles raros que te
2: he
0: levantan.
2: He caído,
0: y te
2: pero, o sea, en la desesperación tomé solo dos y empecé con otro más, no tan nocivo, digamos.
0: Ahí está.
2: Así que ahora sí estoy con esos fármacos, no sé.
0: Está muy bien. Para algo Dios los ha puesto en el mercado.
1: No se podía decir al aire. Bueno, pero volviendo a la tangente, que, bueno, ya que hay entradas que te pueden seguir y participar. ¿Qué se van a encontrar este jueves en La Tangente? ¿Tenés invitados, invitadas?
2: En La Tangente vamos a hacer, ¿cuántos? ¿Ocho músicos en escena? Va a estar buenísimo. Vamos a estar intercambiando, hay canciones pensadas para contrabajo, entonces va a haber contrabajo, otros para bajo eléctrico. Y de invitada tenemos a Lara Fichera, que es una cantante que está en la escena de jazz, que es una grosísima, y a Flor Bobadilla Oliva, que es de la escena del folclore también, que es otra increíble. Son dos
1: que está en la obra Las aventuras de la China Iron,
2: sí,
1: ¿no?
2: ella y también tiene el dúo Bote con Abel, y bueno, también viene un dúo de tango de dos amigos que tocan hace mucho tiempo juntos, clarón y violín, que se llama dúo Emparda, que vienen también, tienen un arreglo para ellos, así que
1: bueno, dijiste tres géneros. Ya habías hablado de jazz, pero bueno, en las referencias está Mercedes, el tango. ¿Eso está en tu música cuando se escucha?
2: No, no. No, no, hay no, la verdad que no. Sí, lo siento como muy parte de que soy de acá, ¿no? Soy rioplatense, o sea, bueno, soy de Loma de Zamora, pero soy porteña, básicamente. Entonces, sé que eso está, entonces siento que está bueno que eso esté dando vueltas porque es mi identidad también, entonces. Pero no canto tango para nada.
1: No cantas tango. Muy bueno, bien. No puede ser, tal vez, a futuro.
2: No lo sé. Se dice que el tango espera, pero no sé tango si espera. Me está esperando.
0: ¿Sentís las escalas musicales en Brasil o en Sao Paulo? Una vez a Dorina le preguntaron cómo sentía al pueblo español y él dijo que una manera de identificar los pueblos es en las notas de las guitarras que se escuchan. ¿Vos sentís eso en Brasil? ¿Vos podés identificar cuáles son las melodías o las escalas musicales que te llevan a Brasil?
2: No sé si traducirlo en escalas, pero sí en sonoridad. O sea, sonoridad sí, no hay otra. O sea, claramente. Hay algo en lo rítmico y obviamente en los acordes que se usa la música.
0: ¿Qué te llevan
2: dependiendo
0: para allá,
2: qué también, porque es muy vasto, ¿viste? Uno cree que Brasil es...
0: Es la zambita.
2: Y no, Brasil es...
0: Es riquísimo.
2: No saben. Yo tampoco.
0: Bueno, pero al menos vos sabés que no sabés. Nosotros no sabíamos que no sabíamos.
2: No, yo no tengo idea.
1: Bueno, ¿y cómo fue esta decisión de hacer como este disco más íntegramente relacionado a Brasil, a Sao Paulo?
2: Sao Paulo se dio que fue un conjunto de factores que se dan cuando se dan. Y bueno, de repente estaba acá en una jam, conocí a un pibe que vino a tocar en el Jazz a la Calle, que es un festival de jazz que se hace todos los veranos en Uruguay. Él aplicó, él es del norte de Brasil, pero está viviendo en Sao Paulo, y aplicó con su banda para tocar, cerró el festival y se cruzó acá a ver qué pasaba en Buenos Aires, qué sé yo. Lo conozco en una jam, estuvimos, no sé, 3 días compartiendo, y a la semana siguiente yo viajaba a Sao Paulo, ya tenía. Entonces nos volvimos a encontrar, fue como una semana entera que estuvimos compartiendo entre muchos músicos, me llevó a lugares como que yo sola no hubiese llegado, digamos, como a conocer gente muy grosa. Y él me dijo, ¿por qué no venís y te grabás un disco acá? Y yo en su momento le dije, estás reloj, no, pensalo, vení, te consigo los músicos, lo hacemos. Pasan unos meses, consigo la plata, me organizo y dije, che, me voy, dale, vení, te esperamos. Me armó arreglos, armé arreglos, hablé con otro amigo y se dio, me organicé.
1: Claro, ¿y cómo fue esa elección de las canciones que iban a ser parte del disco?
2: Era un poco lo que venía tocando, lo que yo ya venía cantando, y también un poco lo que quería decir, cantar. Bueno, María María es una letra muy latinoamericana, entonces como que se cantó en portugués, se cantó en español, quería que eso suene en una versión distinta. Es un disco medio tristón, la verdad, como medio melancólico, pero... sí, un poco lo que tenía ganas de decir en las letras, lo que venía tocando ya. Sí, lo que tenía ganas de que suene, digamos, que esté sonando, esas canciones que sentís que tienen que seguir sonando.
1: ¿Y cómo fue? Porque digo, es un idioma que, si bien es de un país vecino, hermano, no es un idioma que sepamos todos. ¿Fue una decisión como hacerlo en portugués? Como...
2: Sí, hay un solo tema que reversioné al español, que es muy igual, que si vos pones una letra y la otra es muy, muy igual, que también era un poco mi idea de que no estamos tan lejos, que parece que estamos lejos, pero no está tan lejos, es hacer un pequeño esfuerzo y encontrarse con eso. Después el resto está en portugués. Me conecté mucho con el idioma. Yo estudié en la Escuela de Música Popular de Avellaneda, la EMPA. Ahí tenemos las cantantes, los cantantes, una materia que es dicción portuguesa, entonces dentro de jazz, y ahí nos empezaron a dar repertorio para aprender a pronunciar, digamos, y en base a eso me di cuenta que me era fácil, me empezó a gustar, viajé justo ese año por primera vez, como, y bueno, ya está, es parte de mí. Ya
1: ahí nació como el amor.
2: Sí, una locura.
1: Bien, ¿podemos pedir un temita más?
2: Sí, obvio, pedimos uno más. Vamos a hacer Lilas, que es de músico Javón, no sé si lo conocen.

0: Hoffman.
1: Hermoso. Bueno, quienes están enganchando en Volantazo está Celeste Blé, que este jueves a las 21 horas presenta su disco Sao Paulo en La Tangente, Honduras 5317 en Palermo. La pueden seguir en Instagram, arroba celeste.blé, y se pueden ganar dos entradas, ¿no?
2: Es
1: ahí. Tienen que ir. Esto es parte de lo que vamos a escuchar este jueves.
2: Sí, esto sí.
3: Bueno, Celeste tiene una voz muy bonita y tiene un guitarrista que rompe este muchacho.
2: No, es un mono.
3: Yo te estaba viendo, Armando, lo que tocas y es tremendo.
2: Se toca todo. Es de Córdoba.
3: Tenés un uso del diapasón que es entero. Tocas en todo el diapasón.
4: Sí, sí, sí. Imagen de guitarra de 7, ¿viste? Es como aprender a tocar la guitarra de 6.
3: Claro, bueno, para los que no se han dado cuenta, el señor tiene una guitarra de 7 cuerdas. La mayoría de las guitarras tienen 6. Y él es, evidentemente, ducho en 7.
4: Sí, generalmente es una guitarra tradicional de Brasil. O sea, se empezó a usar mucho en el choro y bueno, después en el samba y en todos estos géneros. Entonces está buenísimo meterlo en estas canciones de Cele. Para mí es un placer enorme. Así que, bueno.
1: ¿Cómo se conocieron ustedes para...?
2: Por amigos, amigos en común. Mi mejor amigo vive con él y bueno, están ahí a dos cuadras.
4: Sí, de casa, así que... Él va a ser el bajista.
2: Él va a ser uno de los bajistas.
3: Bien, evidentemente todo debía ocurrir.
2: ¿Viste cómo
3: por
2: es?
3: Las casualidades que me estás comentando, todo de esto debía ocurrir.
2: Sí. Y vino de Córdoba, es como que nació para tocar música brasileña.
1: Bueno, nos estamos quedando sin tiempo, pero no me quiero ir sin hacerte la última pregunta. ¿Qué esperás de este disco? ¿Qué tienen planeado?
2: Y yo espero que lo escuchen, que suene por todos lados, que les guste, que lo disfruten, que las canciones estén en el aire y bueno, poder seguir tocando en vivo, ¿qué más?
1: Perfecto. Bueno, lamentablemente nos hemos quedado sin tiempo. El tiempo es tirano. Nos vamos a ir con un temita más, por supuesto. ¿Sí? Facu Sosa en la operación técnica, Santi Perry ahí manejando todo lo que están viendo. He sido acompañada por Ezequiel El Negro Velázquez, quien les habla, la China Torres. El martes que viene vuelve Gona Párez al aire. Esperamos eso, ¿no?
3: Yo me imagino que tiene que volver.
1: Que tiene que volver. Bueno, esperamos seguir festejando triunfos de Argentina, por supuesto,
3: sí,
1: este fin de semana.
3: Nos vemos en la final con Argentina.
1: Y nos vemos también este jueves en La Tangente con Celeste Blé. Muchas gracias por venir.
2: Gracias.
1: ¿Con qué nos vamos?
2: Con Meu Mundo es hoy. Meu Mundo es hoy.

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Buenas tardes, bienvenidos y bienvenidas a este otro programa de A Brillar Mi Amor. Espero que estén muy bien ahí en casa, escuchándonos por www.radioether.com. Si no, se pueden sumar al Twitch, Escuela Ether, y si no, como ya saben, a partir de esta noche o mañana, muy temprano a la mañana, va a estar subido a YouTube A Brillar Mi Amor AR. Así que no tienen excusas, nos pueden escuchar, nos pueden ver también, y hoy con una sorpresa que no voy a adelantar todavía, pero bueno, sepan que hay algo lindo, así que quédense ahí. Además, el día está feo, frío, 11 grados en la ciudad de Buenos Aires y muy, muy nublado por acá. No tan ventoso, por suerte, la humedad del 66%, así que no está molestando mucho. Pero bueno, por suerte, mañana y pasado, soleado a pleno. El sábado, nublado, y el resto de lunes, martes, miércoles, va a estar de nuevo soleado. Así que bueno, a disfrutar estos días. El domingo pueden salir a pasear por ahí. Como siempre les digo, chequeen las páginas que tenemos. Bueno, la que siempre recomiendo, que es la del gobierno de la ciudad de Buenos Aires, que tienen un montón de cosas para hacer. Y a lo largo del programa ya les voy a ir contando qué otras cosas tienen, ¿sí? Nos pueden llamar por teléfono también a la radio, nos pueden decir en qué andan, qué es lo que les gustaría de que hablemos. No está Oli hoy con nosotros, le mandamos un beso grande. Pero bueno, también tengo que nombrar que sí, estoy como siempre con ellos, Lobo, que es el operador. En los controles de OBS está Tincho, mi nombre Claudia Noé. Así que no tienen más que quedarse para compartir con nosotros, que hoy viene de otro palo, viene por el lado de la escritura. No vamos a hablar ni de películas ni de series, se las debo, será la semana que viene. Pero por ahora, bueno, siempre con el tema de las letras, ahí como tratando de encontrarse con algo que nos gusta. Siempre está bueno mirar algo para, distenderse, leer, sobre todo escuchar podcast, porque ahora la gente que escribe también graba muchos podcasts, lo cual también está buenísimo. Pero bueno, como no quiero dejar esperando tanto tiempo a la persona que me acompaña, les cuento que en un ratito la vamos a ver, pero mientras tanto vamos a ir a escuchar una canción de Annalisa. La canción se llama Euforia. Ella es una de las cantautoras pop más famosas de Italia. Y la escuchamos. Euforia es el tema.

0: Bueno, acá estamos, entonces ahora sin más les voy a contar con quién estoy. Primero la vamos a mostrar, a ver si ahí aparece en pantalla.
1: ¡Qué nervios!
0: Hola. ¡Qué nervios! ¡Hola! ¿Cómo hola, estás, hola, hola. Marina? Hola, hola, hola, acércate más al micrófono.
2: Hola, hola, hola.
0: Ahí está. Hola, hola, hola, ¿por qué? Contanos, me diste el pie perfecto.
2: Y porque es mi muletilla, mi registro, lo fui diciendo desde, lo empecé a decir hace, no sé, tal vez 10 años, un camarógrafo me lo registró un día como diciendo, pero siempre lo decís. Y bueno, y ahora, como decías hace un rato, es el título de mi podcast.
0: Mirá qué bien, mirá qué bien. Bueno, nos podés contar un poquitito más. En principio lo que voy a contarles es que Marina es locutora, es escritora también, así que bueno, ahí como que hay dos amores que compartimos, ¿no?
2: Por supuesto. Bueno, del podcast nació hace poquito, sí. Lo empecé a soñar hace un año, tuve una mentoría con May Luna, una periodista de Mar del Plata, yo soy de Balcarce, soy porteña, vivo allá hace casi 31 años. Y bueno, el año pasado también conocí a un chico que nos une también, que es el actor de voz,
0: Guillermo Salvucci.
2: Lo conocí por voz.
0: Claro.
2: Y bueno, hice
0: un beso
2: el demo.
0: A Guille.
2: Hice el demo, uh-huh. Y después hice esta mentoría y quedó. Y bueno, y el sábado, hace dos sábados, salió a la luz este podcast que se llama Hola, Hola, Hola. Y es una mezcla, una fusión de mis dos pasiones, la de periodista y la de escritora.
0: Claro, bueno, porque convengamos, yo me olvidé de su otra profesión, que es el periodismo.
2: Bueno, o sea, pero para mí es lo mismo, yo fui locutora.
0: Siempre con palabras, o sea, dichas, escritas, de una manera seria, informando, o de una manera más lúdica o más para, no sé, leer algo y distenderse,
2: sí,
0: ¿no?
2: Sí, el compartir me gusta mucho, ¿no?
0: El dar.
2: Y uh-huh. Bueno, y esta semana es una mezcla, te decía, del periodismo o la locución, que para mí son sinónimos. Bueno, a nivel profesión no son sinónimos, porque estudié de chica periodismo y me di el lujo de estudiar de grande locución.
0: Y contanos, ¿dónde estudiaste locución?
2: En Éter, Mar del Plata.
0: En Éter, Mar del Plata. Éter, Mar del Plata.
2: Sí, sí, sí, viajaba de Balcarce a Mar del Plata. Para los que no conocen, es muy cerca, son 65 kilómetros, pero bueno, sí. Mi mamá sufría porque a veces eran las 11 de la noche y yo volvía por la 2:26,
0: claro.
2: Manejando, hasta que un día me convenció y hice el tramo en el bondi, en el colectivo de línea, de Balcarce a Mar del Plata.
0: Confiaba más en el bondi que en
2: sí,
0: vos.
2: Sí,
0: porque bueno, porque claro, volvías cansada,
2: tenías miedo, que estar. El miedo, claro, ¿no? Sí, la neblina. Me acuerdo un día que era el cumpleaños de mi hijo y yo era las 12 de la noche y estaba ahí en la ruta llegando al INTA para saludarlo, volviendo de cursar, sí, pero bueno, fue un gran desafío. Y
0: fue una época linda, porque siempre que te escucho contar esta historia, lo haces con mucha alegría, con una sonrisa. Igual siempre estás con una sonrisa.
2: Sí, intento. Sí. El otro día, bueno, participamos de un video que va a salir dentro de poco, y la condición era ser serios, me costó un
0: es
2: montón.
0: Verdad. Y te costó. No,
2: igual que las fotos, cuando tenemos estas cuentas por el teléfono, que tenés que sí. Ponerte peor que la cuenta DNI,
0: sí.
2: Perdón, que la sacar sí. El DNI. Y vos decís, pero no soy yo, o soy yo y no me reconozco lo fea que soy.
0: Así claro, que no. Sí, es otra faceta tuya que no es tan habitual, por eso.
2: ¿La seriedad?
0: La seriedad, claro. Y no es que no sí, seas una persona seria.
2: Soy digo seria, que soy seria, seria, pero me lo tomo con onda la
0: pero
2: vida.
0: Pero claro. Siempre sí. Se te ve con una sonrisa.
2: Sí. También estoy mucho tiempo sola, mucho tiempo en silencio, que complementa, ¿no? Toda esta euforia que te da el aire, que te da, en mi caso, cuando hago móviles, embarcarse sí. En las distintas fiestas, que es exposición. Bueno, y uno va creciendo, va conociendo. Yo recién me había separado cuando hice lo de volver a salir a ruedo, ¿no? Había sido madre 24-7 y,
0: claro.
2: Y me puse a estudiar para ayornar mi caja de herramientas. Y bueno, y es casi un antes y un después, ese 2010 que yo me separo y empiezo de a poco con la comunicación, ¿no? Antes había estado más ligada a las letras cuando llegué a Balcarce.
0: Sí.
2: Y bueno, y todo se va uniendo, ¿no?
0: ¿Y ahora de todo hay alguna de las tres que te gusten más o sentís que es como una conjunción entre esas tres y no se pueden separar?
2: Ahora lo hablábamos hace un rato en el bar. Estamos camino a los... Ah, no, bueno, no. Lo hablaba con mi amiga anterior
0: claro,
2: en el otro
0: yo
2: café.
0: No dije nada.
2: No te quiero demandar al frente los años no, que tenés, no. Pero bueno, estamos yendo a los 60.
0: Acá.
2: yo estoy yendo para los 60, me quedan dos años y medio. Me quedan 2 años y medio y tengo una meta como de a poco volcarme cada vez más a la escritura. Ajá. Y menos a la exposición. Pero bueno, cuando tengo que estar expuesta, lo disfruto, lo gozo, soy sí. plena. Yo no conocí a nadie en Balcarce, así que todas las personas que conozco es gracias a mí.
0: Claro,
2: entonces
0: claro,
2: sí, no tengo
0: te hiciste
2: tía,
0: tu camino.
2: Claro, ni tía, ni prima, ni pariente, ni auspiciante de nada que me vino. Entonces estoy disfrutando, yo tengo una página de noticias.
0: Sí, la podés decir.
2: NDB, Noticias NDB. Desde Balcarce, porque informo desde Balcarce, no
0: claro.
2: solo de Balcarce.
0: Claro.
2: Y bueno, y lo disfruto, no soy Susana, ni Mirta, ni Teté, ni nada de tan conocido, sí. pero bueno, se nota que estoy en un momento de que la gente hay una linda interacción sí. entre el público y yo, somos una comunidad de casi 8.000 personas,
0: sí.
2: y bueno, al ser un lugar chico también tenés un reconocimiento. Claro.
0: ¿Y vos decís que si yo voy con vos caminando por las calles de Balcarce, te saludan?
2: Por supuesto.
0: Ah, pero mirá, voy a ir. Así bueno, me presentás no, a todos los balcarceños, hoy aprendí.
2: No, pasa una cosa muy graciosa, y ahora tiene que ver con la edad que tenemos las dos.
0: Sí.
2: Que tal vez te dicen, hola Marina, y uno no toma conciencia de que el otro te registra.
0: Claro.
2: Pero yo ya me saqué el peso de encima de que estoy vieja y no me acuerdo. El otro se acuerda y me registra. Yo no lo conocía. Me dice, no, sí, te conozco por las notas. El otro día le hice una nota a Hernán Piquín, como es un pueblo así. Fui al bar con mi amiga Marta y una chica, felicité a una persona que había actuado también. Le digo, qué bien. ¡Ay, te vi la nota! O sea, perdés la dimensión.
0: Claro.
2: Por suerte, porque uno sigue siendo ingenuo, seguís siendo desde el amor, desde la sorpresa.
0: Digamos que todo esto todavía te sigue sorprendiendo y te sigue dando placer, digo, no es algo que ya está, bueno, esto ya lo hice, ya quedó un costado y como que lo haces en automático, ¿no?
2: No, para
0: le
2: nada.
0: Le pones todo,
2: y todo lo que hago cultural, primero lo disfruto, y como lo disfruto, lo comparto y lo difundo.
0: Claro.
2: Ahora hace 6 meses más o menos empecé con la parte comercial, que, bueno, es un descubrir nuevo. Una persona trabaja en una ONG, perfecto, lo difundo. A la noche hace un taller privado, le digo, este es mi costo.
0: Claro.
2: Entonces es aprender.
0: Claro, decir, que es bueno, difícil.
2: Esto sale tanto.
0: Es
2: bueno,
0: difícil, ¿no?
2: La calle está dura, te lo dejo más bajo, sí. pero si yo voy al taller me cobra.
0: No, sí, desde luego, pero creo que tiene que ver, no sé si tiene que ver con nosotras, con la edad que tenemos o que nos recibimos, por lo menos en locución, de grandes, o esta cosa de hacer las cosas con tanto amor, que a mí por ahí me piden cosas y yo las hago. Generalmente lo que trato de hacer es, si me lo pedís, te lo voy a cobrar, salvo que sea, no sé, mi hermano, que no lo voy a hacer. Y si no, ofrezco mucho, ofrezco todo el tiempo. Ay, tenés este emprendimiento, yo te grabo, yo... Y bueno, qué sé yo, pero es también, bueno, digamos que tengo otra entrada, entonces por ahí es como que no necesito, pero digo, a veces es muy difícil y sobre todo para nosotras que trabajamos freelance, ¿cuánto cobrar, no?
2: Por supuesto.
0: O sea, tenemos una grilla que sabemos que está de la Salco y demás, pero te vienen con un casting y decís, ¿qué hago? ¿Cuánto cobro? ¿Cuántas palabras? ¿Cuántos minutos? No, bueno, pero está bueno, qué sé
2: pero
0: yo.
2: Pero bueno, estar en actividad está buenísimo.
0: Sí, por supuesto.
2: Hoy te contaba, estuve en un programa de Radio Mar del Plata, tuve un montón de problemas tecnológicos, me quise hacer la canchera, toqué para hacer una captura de pantalla y se me fueron los iconos, quedé en silencio, bueno.
0: Pero seguimos aprendiendo y estamos abiertas a que nos vengan a explicar.
2: Tal vez más lento, ¿no? Aprendiendo más lento, pero no por quejarme, sino que... Ayer mi hija me hizo tú, y yo todavía estaba pensando...
0: En el primer tú. ¿Cómo era que era eso?
2: Sí, tal cual.
0: Bueno, ¿y no te pasa que te olvidas de las cosas?
2: Sí, obvio.
0: Claro, bueno, pero bueno, está bien, hacemos las cosas de otra manera.
2: Pasan por la calle y saludan, ¿viste?
0: Ah, sí, acá te saludan. Cuando es la hora que salen los chicos, también vienen todos, pero ahora ya salieron, así
2: que... Me quiero quedar acá.
0: Está muy lindo, el lugar es muy lindo.
2: Estoy chocha.
0: Conectaste un poquito y te pusiste muy contenta y te emocionaste cuando viste Éter, porque bueno, fue tu casa, si bien no la misma, porque fue Mar del Plata, como nos contabas, pero bueno, es como volver un poquito.
2: La misma institución, sí.
0: Es la misma institución.
2: Sacaba la foto al mural y pensaba eso, ¿no?
0: Sí.
2: El mismo lugar. Conocí mucha gente de Mar del Plata, una amiga de Otamendi, amorosa. sí. Chicos que de otra manera no, probablemente no hubiera conocido. Claro. Un chico que es muy conocido ahora se llama Adrián Mauchi, que trabaja en América, me parece. Ajá. Él no terminó de estudiar, pero se notaba de lejos que él iba a llevar sí. lejos.
0: Claro.
2: Se notaba, sí. porque...
0: Si hay gente que ya la ves, la escuchás y te das cuenta que tiene pasta, no, que es natural,
2: remador.
0: ¿No?
2: Sí, sí. Iba, iba en bicicleta y repartía panfletos y lo veías con un entusiasmo, con
0: claro,
2: una
0: bueno,
2: garra.
0: Yo lo que quiero decir con respecto a eso, que te veo como que vas muy al frente, ¿sí? Como que buscás, no solo... Yo soy una persona que soy... muy de hablar con todo el mundo, muy sociable, no tengo vergüenza nada, pero me quedo, no es que voy a buscar, digo, si algo viene, viene, si no lo que voy a buscar lo ofrezco gratis, pero digo, vos sos una persona como que te abrís camino permanente y no te quedás quieta porque, uy, me surgió esto, me consta porque cuando me lo contás, ¿no? Me surgió esto, conocí a esto y acá, en eso me haces acordar mucho a Graciela Siniaco, nuestra amiga que también le mandamos un beso, obvio. También... compañera de taller, que también es como que, no, y ahora tengo esta actividad y esta otra porque conocí a una persona, ¿no? Digo, ¿eso es muy tuyo? ¿Siempre fue así?
2: No sé si fue siempre, pero me marcó la frase del Papa Francisco de salir al encuentro y la tengo, uh-huh. la tengo grabada y mi mamá y mi papá me lo decían de otra manera, pero mi ex-suegra me lo dijo una vez muy claro, qué es lo que me está pasando en este momento a mí, que yo la adoraba, Susana. Nos conocimos, yo era muy chiquita. Si la montaña no va a Mahoma, que Mahoma vaya a la montaña.
0: Claro.
2: Y eso lo estoy aplicando en este momento, de bueno, uh-huh. te decía, de la radio de Mar del Plata hoy, la radio sí. de Mar del Plata los sábados. En mi portal, el otro día me ofrecí, me salió la locución y me ofrecí de corazón el domingo
0: sí, sí, sí.
2: porque me parecía que el espectáculo necesitaban los chicos un
0: algo que, un alguien que organice
2: RRPP,
0: que
2: porque uno
0: claro,
2: termina
0: que ordene
2: siendo, uh-huh. en un momento yo estaba en un rincón y salí y decía algo en off y bueno
0: sí.
2: y disfrutar por supuesto no
0: sí.
2: Salir al encuentro no
0: sí y además sos muy rápida para ejecutar. Porque decís? Por ahí, sí, yo digo porque te hago un vivo, es ya, y yo, pará, tengo que pensar. Tengo que,
2: ah, porque hace un rato
0: que,
2: le hice una nota yo a ella.
0: Me hizo una nota a mí, sí, ya
2: lo pueden ver en Marina Barrucía Escritora, síganme en
0: ahí
2: Instagram,
0: está,
2: síganme
0: en
2: el Spotify, en todos lados me pueden seguir.
0: Bueno, y siempre es el mismo, con tu nombre y apellido.
2: No, tienen que tener un papel, un lápiz o la agenda del celular y le voy diciendo todo.
0: Bueno, si no, se pueden comunicar con nosotros y nosotros les pasamos toda la data.
2: Sí.
0: Pero el de
2: diría
0: escritora...
2: mi hija, ¿cómo van a llegar nueva audiencia vos, mamá, si no conocen tu hola, hola, hola y no sabe, nadie sabe quién sos? Bueno, yo tengo fe de que no voy a ser Novarecio, no voy a ser Masachesi, pero...
0: Bueno,
2: me
0: no
2: va
0: importa.
2: A empezar
0: no,
2: a escuchar otra gente, más allá
0: pero
2: de...
0: Pero por supuesto, hay público para todo,
2: sí,
0: ¿no?
2: Sí, sí.
0: Dicen, y es cierto, y hay público nuevo. ¿Cómo te llevas con el público en esto de que me contabas, porque yo te pregunté, si la gente te conoce en la calle, te conoce porque sos de la ciudad, pero también por esto que haces? ¿Cómo te llevas? ¿Te gusta interactuar? ¿Se te paran a charlar? ¿Te preguntan o no? ¿O es simplemente un saludo y seguís?
2: Es azaroso. El otro día, después de la locución, fuimos a este evento de una agrupación folclórica a un compartir y yo charlaba con un chico que estuve muy mal porque no lo presenté y él me le decía, Mari, hola, hola, hola, todo bien, pero no me dijiste en el piano está Leo, no me dijiste ni en el principio ni al final, estoy re ofendido. Bueno, era joda, pero me lo dijo, yo no lo había registrado. Y la mujer me dice, ay, alguien me dijo, contactate con Marina para sacar, para publicar cómo están las chicas en las presentaciones de danza y de baile. O sea, se va corriendo la bolilla.
0: Claro.
2: Está bueno. Hay muchísimos medios en Balcarce.
0: Sí.
2: Pero bueno, está bueno. La gente como que me tiene en cuenta y te va llegando información. Como
0: claro.
2: recién que me llegó también un ofrecimiento para una grabación.
0: Yo creo que ahí se conjugó el tema de estar cerca de Éter, que nos cruzamos con Javier y que estaba yo, que te traje suerte.
2: Por supuesto.
0: Estamos como a Mirta. Y bueno, y te llegó también ahí un casting.
2: Sí.
0: Buenísimo.
2: Pero bueno,
0: buenísimo.
2: Hay que estar, creo que hay que estar en salida. No queda otra. A mí me pasa que yo vivo sola en Balcarce. y o estoy muy bien conmigo y me quedo en mi casa, sí, o salgo al encuentro, porque claro, nadie me va a venir a tocar la puerta. Me pueden, cuatro amigas me pueden golpear la puerta, pero tal vez esas cuatro amigas tienen la mamá una internada, la otra, sí, las hijas estudiando, bueno, entonces hay que salir y hay que
0: salir y hay que generar, ir al encuentro, como dijiste, y aparte después ejecutar rápido, que es lo que haces. Entonces creo que esas cuatro cosas tienen,
2: sí,
0: mucho que ver.
2: Sí, después generar el espacio. Yo, por ejemplo, te hablaba de mi amiga Marta. Con mi amiga Marta vamos a todos los espectáculos que hay, a todos. Y yo ya me voy ganando la entrada gratis.
0: Sí.
2: Y voy gestionando, bueno, un día fuimos cuatro. Y pensé a la chica, y era caro, me parece. Pero bueno, reconocen el valor que yo le doy al lugar y entrevisto, claro, y hago el vivo y me muevo, me involucro.
0: Sí,
2: entonces
0: sí, sí.
2: El otro lo ve y a mis cuatro amigas repiolas fuimos al teatro, fue un planazo. Yo me hice la linda, después me enfrié, pero bueno.
0: ¿Cómo que te hiciste la linda y te enfrías?
2: Me hice la linda, salí del teatro, fuimos a comer, no me tapé del todo el sobre todo, no tenía nada en el cuello y...
0: Y bueno, ya no estábamos para eso, ¿viste?
2: No.
0: Pero bueno, nos tenemos que cuidar un poco. Bueno, contame, te saco un poquitito de tema. ¿Te gusta el flamenco?
2: Me encanta, me vuelve loca. Me encantaría hacer un solo flamenco en el... Y no te miento, ¿eh?
0: Pero qué sorpresa.
2: Sí, una sorpresa. Es un exclusivo. No es exclusivo, lo sabe todo el mundo.
0: ¿Qué te gustaría hacer?
2: Ya se lo tengo amenazado a mis hijos. Un solo de flamenco en el teatro.
0: Mirá qué casualidad que, bueno, traje una canción que tiene que ver, no es flamenco puro, es un flamenco mezclado con soul, y es de Aya Solara. El tema es Forja. Ella es una cantante y compositora de origen marroquí que está radicada en España. Bueno, la escuchamos.

0: Bueno, acá seguimos. ¿Te gustó la canción?
1: Y me encantó. Yo te dije, ¿viste?, que quiero bailar.
0: Sí, querés bailar. Bueno, podemos ir juntas. Yo no sé, no puedo bailar, pero ni nada. No. Bueno, he bailado tango en alguna época de mi vida.
1: Te veo.
0: Sí,
1: te veo
0: bailando, sí, me encanta el tango, me encanta. Me fascina. Te contaba, esta chica, escúchala, se llama Aya Solara y bueno, este tema se llama Forja, pero hace una mezcla de flamenco soul. Yo lo único que conocía de flamenco era Gypsy Kings, que es una mezcla entre flamenco y rumba catalana, y acá se me están riendo en el control, no sé por qué.
1: Yo Azúcar, pero bueno, Moreno, soy una chica no es flamenco, Azúcar Moreno.
0: Gracias. Azúcar Moreno, bueno, debe ser una suerte de flamenco, yo calculo que sí, por ahí no tan específico, pero esta chica, la verdad es que tiene temas buenísimos. Aya Solara.
1: Se te ríen los muchachos.
0: Sí, se me ríen porque, ¿sabes lo que pasa? Son de Boca. Y yo no estoy de acuerdo con esa situación, por eso.
1: Ah, pero yo estoy con los chicos, porque yo también soy.
0: Pero bueno, me voy a quedar sola, será posible. Tincho, no te escucho porque si no empieza a bailar. Es de Boca.
1: Yo soy de Boca también.
0: Viste, se puso contento. Bueno, contame un poquitito el podcast. ¿Cómo va? ¿De qué va?
1: Bueno, están haciendo.
0: Pero ya sacaste un par.
1: Sí, de... no, uno. El sábado viene el episodio número 2. No veo Netflix, pero ya incorporé episodio.
0: Perfecto.
1: Ya voy incorporando los términos.
0: Está muy bien. Temporada, bueno, 2026.
1: Claro, la primera temporada, 2026. Bueno, el primero fue una entrevista. Por algo pasan las cosas. Yo amo a un admiro a un locutor de Balcarce. Y bueno, el día del periodista los grabé y eso era para Instagram. Después, ahora como estoy aprendiendo, lo descargué, lo convertí.
0: Muy bien.
1: Y lo subí al Drive.
0: Está perfecto.
1: Y bueno, y salió. Y ahora, bueno, hay un par de correcciones. Mañana voy a ver de hacer la introducción y el cierre, sugerencia de un par de personas y básicamente de mis hijos, así que también lo
0: viste
1: escucho.
0: Que sí, los hijos son ahí como que ayudan, pero también son
1: críticos
0: absolutos, pero bueno, está bien, a veces
1: por supuesto
0: lo dicen de una manera como no te das cuenta que esto está mal.
1: Y después,
0: pero bueno, no, es una buena mirada la de los
1: totalmente
0: hijos.
1: Honesta, ¿no? Franca, sí. A veces dura, cuesta, pero sí, dicen, pero la bueno, verdad.
0: Claro.
1: Van de una. Por lo menos los míos siempre van
0: sí,
1: con
0: no,
1: la
0: no,
1: verdad.
0: No, el mío también.
1: Y bueno, entonces mezclo la entrevista, una semana sale entrevista, a los dos semanas después, uno cada 15 días sale, dos al mes, es esta sección que yo le llamo Lea Letras en el Aire. Y ahora sale una poesía que yo quiero mucho, que la escribí, yo ya vivía, yo le digo cariñosamente pueblo a Balcarce, porque como viví en el campo era ir al pueblo, no,
0: claro.
1: No es por no querer, no es por no sentir,
0: obvio,
1: la ciudad. Y creo que yo ya vivía en el pueblo, pero había ido y como que habla de la lluvia. Y bueno, tiene, no sé, tiene mucho amor, ocupa un lindo lugar en mi corazón. No es nada del otro mundo la poesía. Y el otro día, no sé qué pasó, tuvo unas reproducciones, como de 10.000 reproducciones.
0: Pero mirá qué
1: sí.
0: Bien.
1: Para mí es que usé de casualidad bien el hashtag y llovía. Entonces dije, bueno, el primero va a ir con eso, pero no sabés porque la audiencia cambia, lo que
0: sí.
1: Crees que va a gustar y te lleva un laburo inmenso, perdón, un gran trabajo,
0: sí.
1: No gusta y después, sí. Ahora la nota con Drago tengo 12.000 y pico, o sea,
0: claro.
1: Es azaroso, o sea, tal vez...
0: Sí, y sorprendente, ¿no? Algo que le pones mucha ficha, después te das cuenta que no, y otra cosa que lo hiciste
1: una
0: así.
1: Una nota o... comercial que está buena, pero tiene 25, y una recibida de esas cosas que me sorprenden, de esas cosas lindas que pasan en los pueblos, que tal vez acá te lo perdés entre tanta gente. El chico en la camioneta dando vueltas, paseando por el pueblo entre los semáforos, también una reproducción
0: claro.
1: Increíble. Y tal vez claro. El otro día hicimos con Blanqui, esta amiga que hizo, estudió a distancia con profe de acá,
0: también, sí.
1: Un video porque cumplió años Balcarce el lunes y ella es joven, entonces la red maneja para... piola y sabe
0: sí.
1: Cómo editar, que yo no sé. Y tuvo una linda reproducción, una linda visibilidad, pero no como otras cosas. Yo, por ejemplo, una cosa que no soy positiva.
0: A ver.
1: Son con las personas que estacionan en las rampas de discapacidad.
0: Ah, bueno, no, no.
1: Bueno,
0: nadie.
1: Y ahí rompe mi portal.
0: Ah, ok.
1: Porque, bueno, trato de poner una palabra más o menos
0: que no sea tan
1: educada.
0: Claro, sí, sí.
1: Pero me llama la atención. La gente le gusta la mala información, claro. La noticia amarilla. A la gente es. Y cada tanto.
0: Consumimos amarillismo mucho. Sí, el otro día, es lo que te genera esa curiosidad y ese chisme después, ¿no?
1: Bueno, el otro día me pasó, estaba en un colectivo yendo al Tigre, no sé, hace un par de viajes acá, hace bastante poco, y me tocó el alma una persona en la calle durmiendo, ¿no? Mm. Me tocó y le saqué una foto. Y un día lo quise compartir como parte de la dureza de una ciudad grande, ¿no? Porque eso en Balcarce no hay,
0: no pasa.
1: O por lo menos yo no lo veo. Sí empezaron a revolver la basura, tal vez empiezan cosas como en todos lados, pero sí. Eso no. Y la gente, ¿cómo empezó a pelear con esa foto? Y yo simplemente puse, eso es embarcarse, y yo había puesto hashtag Buenos Aires, Cava, calle, dureza, realidad, no sé, puse todas cosas que era claro que no era embarcarse. Pero la gente, para decir pavadas.
0: No, lo que pasa es que la gente me pasa, y me pasa también, a veces lo hago.
1: ¿Entré
0: uno
1: en calor?
0: Va,
1: ¿me puedo sacar la campera?
0: Sí, podés sacarte la campera, por supuesto. Me pasa que vas directamente, o sea, te es tan rápido, todo es tan rápido, ¿sí? El estímulo y el contraestímulo es tan rápido, la respuesta, mejor dicho, es tan rápida que uno también va directamente, ya sobrepensás y vas al choque. Y después, a mí me pasa mucho, entonces releo porque digo, no, debo haber entendido mal, o algo que te provoca, como vos decís, en este caso una imagen, algo muy feo, y decís, bueno, para ver qué quiso decir esta persona, porque como vos lo estás diciendo claramente, vos no querías decir nada malo, nada,
1: no,
0: simplemente te solidarizabas con esa situación.
1: Me pasó algo raro, pensé que jugaba Argentina, no sé, yo tardé en ponerme en modo mundial, y pensé que jugaba Argentina, entonces, no sé, me habré tomado un té que me hizo ir por las nubes, dice, bueno. Puse algo así como...
0: ¿Qué te tomas?
1: No sé, pero puse algo así como... ojalá, como es argentino, pueda brindar como todo, si alguien le acerque algo calentito para que pase. Y bueno, conceptos más o menos. ¿Y vos qué hiciste mientras que sacaste la foto?
0: Ah, sí, sí. Primero el ataque y después...
1: ¿Vos qué hiciste? Le digo, disculpame, estaba en el colectivo, le digo. La saqué porque me tocó el alma. Pero bueno... Sí. Uno a veces
0: pasa
1: como con la poesía. Vos escribís algo y pensás que es obvio lo que estás transmitiendo. Y tal vez vos recibiste
0: otra cosa
1: o te resonó la palabra mate. Y para mí esa poesía, lo importante era que hablaba del camino y me crucé con el mate. Y para vos te resonó el mate.
0: Sí, por supuesto. Y ahora que volvés a la poesía, una de las preguntas que se me había ocurrido, un comentario más que nada, es en esto que yo te digo que vas y que ejecutas con la poesía, también pasa lo mismo y tenés como una reacción bastante rápida, porque recuerdo haber estado en el taller y que ella decía, ay, vine de caminar, me estoy tomando un té y escribí esto. Y era hermoso. Decía, yo hace 2 días que estoy tratando de escribir un cuento. Te pasa eso, ¿no? O sea, todo lo que sentís lo volcás inmediatamente al papel o al teléfono, no sé cuál es tu forma de escribir, por lo menos cuando uno está en la calle y trata de resolverlo rápido. ¿Qué haces después? ¿Lo relees, lo pulís, lo corregís o lo dejás así como así salió, más allá de lo que tenga que ver con la sintaxis y demás? Digo,
1: estoy medio vaga, para ser honesta. Estoy medio vaga. Pero me pasó estos días, que estoy desde hace 2 días en Buenos Aires, como que me surgieron como poesías y no las puse en papel. A veces esto de los contrastes te llama la atención.

0: tengo que pedir la partida de nacimiento, al menos.
1: Claro.
0: No, sí. El año pasado me encantó, me pareció súper piola.
1: Sí. Sí, está muy bueno, está
0: Nos
1: muy bueno.
0: De hecho, te cuento.
1: Sí, ¿no? Está sonando demasiado. Qué suerte. El otro día tuvimos una lectura con Gra.
0: Las vi.
1: Bueno, y había gente que había ganado, fue muy gracioso porque, por supuesto, yo, Gra siempre me dice, aunque otra gente, tenés que hacer stand-up más que escritura porque yo voy a leer y me pongo frente a un micrófono y empiezo a hablar y cuento cómo llegué, qué dije.
0: No, pero
1: que...
0: subiste un video tuyo.
1: Sí,
0: con
1: sí,
0: un párrafo
1: sí.
0: del libro. Que
1: tú... No, sí, sí, por supuesto, leí algo, pero digo que lo primero que dije fue yo no gané nada. Y después cuando aplaudieron mi poema dije, bueno, tengan en cuenta que gustó. No sé por qué a Buenos Aires 100 palabras no le gustó, pero acá gustó. Sí, esto de los concursos también tiene esta cuota de frustrarse.
0: ¿De
1: bueno, porque yo voy a que... Yo solamente participé, mira, creo que los cuento con los dedos de una mano, no más de 3-4 concursos que recuerdo bien, porque me da mucha fiaca. Francamente, tenés que seguir un montón de que sobre que es.
0: Peor que cuando renovás el registro, que tenés que tener un montón de planillas, sí.
1: No, sí, tenés que poner, bueno, ya directamente los que son por correo común no los hago directamente, los dejo de lado. Sí, todo lo que es de manera virtual, pero que tenés que cumplir muchas reglas, como poner un seudónimo y no poner tus datos, pero después tenés que poner tus datos en otro lado. Bueno, es como que aparte también yo por ahí me voy. A veces me los anoto, me pongo en la agenda qué días están por terminar.
0: Yo hago igual.
1: Pero creo que da bastante visibilidad en algunos casos el tema del concurso si ganas. Hay algunas editoriales que lo que hacen es sacan un concurso y, por ejemplo, de un concurso tenés 30 ganadores. ¿Cómo es posible? No, en realidad lo que están buscando son escritores para hacer una antología. Entonces, bueno, está bien, dentro de los 200, 300 o 1000 que les mandan, eligen esos 30 y también es una manera de haber ganado, aunque después vos tenés que participar y costear esto.
0: Yo de Mar del Plata participé de varias de esas antologías. Está bueno porque te contactás, dudás si realmente sos elegido, ¿no? Si tenés el premio o no tenés el premio.
1: Claro.
0: Pero yo reconozco que a mí me sirve mucho como... por eso yo te hablé de superpuesta voz, me motiva el tener el concurso, es un
1: te
0: disparador.
1: A escribir.
0: El otro día era un lunes, yo estaba en mi casa, dije, y estábamos con Blanqui, Blanqui se iba, le digo, quiero participar de un concurso. Y yo no sé cómo me apareció un concurso y para más de 55. O sea,
1: porque
0: era
1: el teléfono
0: para mí.
1: Te escuchó.
0: Seguramente.
1: Seguramente.
0: Y más de 55. O sea, entré redonda. Sí. Ahí entré justito y me encantó. Sí. Digo, bueno. Y después se me dio vuelta la pantalla, ¿no? Bueno, yo tengo problemas digitales, yo qué sé.
1: Tenés que hacer un curso.
0: Sí, pero sería infinito. Y la gente te tiene tolerancia.
1: Sí, por supuesto, por supuesto. Por supuesto. Y en esto de participar, te quedás como a la espera y así como medio
0: totalmente
1: suspendida de a ver qué pasa, ¿no?
0: Y sí, te da como la ansiedad porque somos humanos,
1: claro,
0: queremos
1: sí,
0: ganar, queremos ganar el primer puesto, no queremos el tercero y la medalla, queremos el...
1: Sí.
0: Después no sabes dónde guardar, diría mi hija, mamá, vas a seguir participando de esos concursos que no sabemos dónde guardar.
1: ¿Pero qué, te mandan premio? ¿Un premio?
0: Claro.
1: ¿Sí, físico? Yo pensé que solamente, yo concurso en los que son por plata. No, mentira, o sea, sí, te dan, en algunos también ganas plata.
0: Claro, pero eso debe ser palabras mayores.
1: No, pero no, bueno, algunos ganas poca plata, en algunos mucha.
0: Sí, pasame data, Claudia.
1: Hay una página, después te la voy a pasar.
0: ¿Escritores
1: no la tengo
0: argentinos?
1: Ahora, creo que es Escritores Argentinos. No. Porque también es internacional, así que no debe ser esa, debe ser otra, que ahí te aparecen todos los concursos de acá hasta fin de año, o más, a veces ya empieza hasta enero, febrero del año siguiente, y te marca también si querés participar, o sea, lo tenés dividido por secciones, entonces vas más rápido en tu búsqueda.
0: Claro.
1: De Argentina, o global, o según la edad, o según... distintas características.
0: Igual ahora a mí me pasa con la desde que yo tengo el Instagram de escritora, me contacto con un montón de gente que hoy casualmente estaban promocionando, creo que una feria del libro de Neuquén, me comuniqué con una mujer y vos decís, qué bueno esto de lo federal y acercarnos,
1: obvio.
0: Aunque nunca lleguemos a conocer.

0: conocernos, pero escuchar otra cultura, otras tradiciones, y que todos somos argentinos, ¿no? No solamente cada 4 años en el Mundial.
1: No, por supuesto. Bueno, con Gras siempre digo, tenemos que hacer algo en Chascomús, que ya tiene su casa ahí. También podemos hacer con vos en Balcarce, con Virginia en Entre Ríos, en Diamante. O sea, pues somos federales, así que podemos. Acá acaba, yo represento a Cava.
0: Ojo, no es poca cosa representar.
1: No es poca cosa, porque la verdad es que está lindo. ¿Te gusta venir?
0: Me gusta. En estos 30 años no me había pasado lo que me está pasando ahora, así que lo estoy disfrutando. No sé lo que va a durar, pero lo estoy disfrutando.
1: Bueno.
0: No sé cómo estás de tiempo, pero después, si querés. Yo tengo
1: ahora
0: un texto.
1: Ahora, mira, vamos a escuchar una canción de Adriana Calcañoto.
0: Sigue siendo universal.
1: Una canción del 2008 que se llama Mare. Ella es una cantante y compositora brasileña considerada una de las más importantes.

0: 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Hoy retoma, remonta el viento. Hace vaivén la puerta principal de la cocina, pendiente queda el burlete, es verdad. No hay algo más. ¿Lloverá? Sopla más fuerte el viento, se aúnan las ramas, se amontonan, se tapan. Bala el borrego, se revolotea el ambiente, se mueven las hojas, los pastizales. ¿Lloverá? Bien, en general el agua siempre viene, a veces en exceso llega. Lloran así las almas, llora entonces el esfuerzo y lloran los rotos bolsillos. Se tiñen de grises sin sabores los cotidianos madrugones. ¿Lloverá? Lloverá. En el justo punto, Dios, te lo pedimos. Ahora sí, al pueblo regreso.
1: Eso es un estreno, un anticipo.
0: Pero entonces quiere decir que A Brillar Mi Amor tiene una primicia exclusiva.
1: Y bueno, no quiero decir nada porque hoy a la mañana en el programa de Mar del Plata también lo compartimos. Pero bueno, el día de hoy
0: ahí está.
1: Estamos anticipando con algo exclusivo.
0: ¿Esto va a salir cuándo?
1: El sábado. A partir de las 6 de la mañana pones hola, hola, hola, podcast de Marina Ibarlucea y va a salir esta versión, porque la tengo en distintas veces que la grabé, de las 10.000 reproducciones. Que no miento, pueden ir a Marina Ibarlucea Escritora y ver, que no estoy mintiendo, que dice 10.000 y pico de
0: ¿cómo la leí, Marina, por favor?
1: Me encantó. Ay, porque bueno, yo freno en otros lados.
0: Que sí, en una frené mal.
1: No. Pero bueno, te pido mil disculpas. Está re bueno.
0: Fue lectura a primera vista.
1: Claro, no, está re bueno escuchar en otros. Me gusta. Sí. Si no, uno queda egocentrista. Bueno, seguro. Yo voy a leer otro.
0: Dale, me encantaría.
1: Bueno, el otro día leímos con esto, entre las dos, con Blanqui. Sí. Cuando cumplió el lunes 22, cumplió 150 años Balcarce y le hicimos todo un poquito más de historia, leímos repartida esta poesía y se las comparto. Tierra querida, en cada rincón te encuentro, querida, te palpo, te camino, te manejo. Tierra natal de Juan Manuel Fangio, bellos paisajes serranos, difíciles de olvidar. Tiempos pausados, opción para la siesta. Dos museos, una laguna, bellos campos, dulces por doquier. Alfajores serranos y los típicos postres de nuestra ciudad. Aire puro, tranquilidad. Balcarce, te doy las gracias por tanta serenidad y paz. En el campo los tiempos son otros, los paisajes son paletas de colores, se disfrutan los silencios, las nubes, la lluvia, las lluvias. En el campo se aprende a vivir un día a la vez y solo por hoy, Balcarce, Monumento Nacional.
0: ¡Qué precioso! ¡Aplauso!
1: Bueno, muchas gracias. Lo escribí hace muchos años, a 7 años de vivir en Balcarce, cumplo casi 31, y tengo un problema, cuando digo Balcarce, tengo un problema en los dientes, se me frena la lengua ahí, así que yo solamente lo percibo, pero me pongo incómoda, porque siento que, pero bueno. No, algún día cuando sea grande y vaya al ortodoncia y se me acomoden los puentes y los huecos y eso, tal vez lo diga mejor.
0: Sos como yo, que digo cuando sea grande. Pero bueno, sí. Porque
1: bueno,
0: nos,
1: digo
0: nos
1: grande,
0: falta.
1: 80,
0: no,
1: 90.
0: Pero está muy bien, nos falta más grandes, claro. Todavía. Yo voy a ir a lo gastronómico de todo eso.
1: Sabía. Casi freno.
0: Porque
1: casi
0: además,
1: freno.
0: Claro, no quise interrumpirte
1: casi
0: ni tampoco
1: freno
0: que
1: en
0: sea.
1: En ese momento porque no habíamos hablado del tema.
0: No habíamos hablado del tema. Yo nunca me di cuenta, porque yo en realidad amo el postre Balcarce. Estamos diciendo marca, no importa, en la ciudad también. Y aparte hablaste de unos alfajores serranos, que yo no sabía, pero bueno, me parece que la próxima vez que venga A Brillar Mi Amor podrías traer algo de eso.
1: Hay una gran disputa, porque no te sientas mal, porque no es solo una marca, nosotros tenemos el auténtico.
0: Sí, por supuesto.
1: El casero, el de panadería. Después se vendió
0: Sí, ese
1: entonces,
0: es el tema.
1: Acá vemos algo industrial, acá en Mar del Plata, en otros lados, tenemos lo industrial.
0: Vos sabés que eso una vez me lo dijeron, una señora que conozco me dijo, yo soy de Balcarce, y ahora caigo, después te voy a decir, conozco su nombre de pila nomás. Y me dijo, yo te puedo traer el verdadero, porque cuando voy a visitar a mi familia, llamame, y a mí me da cosas, sí, señora.
1: Pero te paso un datazo, hay una panadería acá...
0: ¿Que lo tiene?
1: Lo traen de Balcarce.
0: Ah, bueno, ahora me pasás la dirección. Ahora, fuera del aire, me vas a decir de qué se trata, dónde queda y ya voy a ir. Debo decir también que estamos en Villa Crespo y en la esquina está el bar que tanta gente de Éter reúne y comimos una torta que no voy a decir el nombre, pero que también es de un barrio muy famoso acá de Paternal. Y ahora
1: La compartimos
0: yo porque, bueno, soy buena, pero en realidad yo no comparto tortas. El que está escuchando esto de mi familia y mis amigos ahora no lo van a poder creer. Hoy compartí una porción de torta.
1: Y el último bocado me lo donaste.
0: Se lo comió ella. Sí, sí, no van a pensar.
1: Yo que vengo trabajando en ser una sirena, en cuidarme el cuerpo,
0: no,
1: yo que sé,
0: no
1: en Buenos
0: falta.
1: Aires derrapo.
0: A mí me pasa lo mismo, cada vez que estoy en Buenos Aires.
1: Eso, cada vez lo que tuyo es un problema, Aires, lo mío es un problemita.
0: Ya es crónico. No importa, ahora cuando me vaya a Mar del Plata, capaz que ahí como menos mentira.
1: Bueno, vas a venir a Balcarce con tus amigas y les voy a agasajar, les voy a comprar el postre.
0: Ahí está.
1: Y el otro día le traje a mi hija estos alfajores de serranos. Bueno. Porque además acá hay una franquicia de otra marca de alfajores muy conocida que nació en Balcarce, que acá hay muchas, más por el centro, hay muchas franquicias, se dice, ¿no?
0: Sí, sí.
1: Hay muchos locales, también es conocido, muy conocido y muy típico de Balcarce.
0: Sí, yo soy fanática del alfajor, fanática mal, conozco muchos, no me gustan muchos, me gustan muy pocos. Y me gusta uno muy común, que tampoco puedo decir, pero es un nombre de varón en diminutivo. Y ese es mi favorito, la gente sabe.
1: Yo también me di cuenta.
0: Yo lo pedí en el colegio. Una vez lo pedí haciendo un chiste a mis alumnos de secundaria y dije, el que quiera probar me trae uno. Y fue un chiste, me quería morir, vuelvo del recreo y tenía el escritorio literal, pero había 10, 12 alfajores y yo me quería morir.
1: Pero te empachaste.
0: No me empaché, tampoco convidé, me lo fui comiendo a poco, pero quiero decir, imagínate esos padres, yo me imagino, después yo decía, chicos, era un chiste, pero bueno, nada, me los llevé todos a mi casa, o sea que ahí quedó. Pero bueno, así fanática como soy, la próxima, o si te voy a visitar, me decís dónde los puedo comprar.
1: Pero por supuesto, no, y después tenemos una cosa muy, muy famosa, no sé si alguien anduvo por el barrio, pero en la intersección, qué bien que me salió esa palabra.
0: Ay, divina.
1: En la intersección de la ruta 226 y 55, en el lugar donde arranca Balcarce, viniendo de ese lado, porque si no, si venís de Necochea, es la otra punta.
0: Sí.
1: Si venís de Buenos Aires, de Tandil o de Mar del Plata, hay un lugar que venden unos sándwiches que son no conocidos. Muy conocidos, que no vamos a decir el nombre, pero te juro que vamos a ir.
0: Bueno,
1: porque
0: vamos,
1: es tan grande.
0: Ya hay tres cosas que me interesan, aparte de vos,
1: tan
0: obvio.
1: Tan grande. Y las capas son 3 millones. Decís, no, voy a la fiambrería y me lo armo. Pero no sé qué magia tienen.
0: Claro. Amor que le ponen.
1: No sé, no puedo decir porque es puro chivo. Pero no. Es increíble. Eso es bastante característico, más allá de los dulces y esto nuestro.
0: Sí.
1: Esto es creo que es una empresa familiar que está hace un montón, en un punto bastante estratégico, no todo el mundo que entra a Balcarce, como está justo en el cruce.
0: Se lo topa.
1: Pasa por un lado, el otro, gente de campo que entra, pasa, o gente empresario, yo que sé, pasa. Bueno, después, está bueno Balcarce. Para disfrutar de... Me voy a poner de intendenta.
0: No, ahí está, muy bien.
1: Como turismo Balcarce. La verdad que está lindo, bajás un cambio.
0: Eso está bueno.
1: Disfrutás. El otro día estábamos disfrutando el Día del Padre, todos comían, nosotros disfrutábamos de la Sierra Lavarrosa. Mucha gente va a correr, mucha gente va a andar en bicicleta.
0: Yo nada de eso, pero a tomar un mate con alfajores y por ahí un sanguchito también. Marina, nos tenemos que encontrar
1: tanto
0: ahí.
1: Pendiente para la próxima.
0: Sí, tal cual. Te agradecemos muchísimo que nos hayas acompañado hoy en A Brillar Mi Amor. Estás invitada cuando quieras a compartirnos tus espacios.
1: Tengo que aprender a tomarme los autos por aplicación.
0: Bueno, ese es otro tema.
1: que me vas a ayudar ahora,
0: ahora
1: para retirarme.
0: Ya te bajo la aplicación. Bueno, muchas gracias, le agradezco a Lobo, como siempre ahí, maravilloso, y también a Tincho, le mandamos un beso a Oli, gracias Marina de nuevo. Claudia Noé, nos encontramos el próximo miércoles. Muchas gracias.

Bienvenidos, bienvenidas a una nueva edición de Una Tarde Más, cuando el reloj indica que son exactamente las 6 de la tarde en toda la República Argentina y estamos en vivo en Radio Éter, la primera radio con escuela propia, con una temperatura en la ciudad de Buenos Aires de 10 grados 6. Llegó el invierno y llegó para quedarse, llegó el frío, llegaron las camperas, llegaron las poleras, llegaron las polainas. Cualquier cosa sirve, puede servir. La piel de un oso, agarraste, tomás un bondi, te vas a José C. Paz. Agarrás un oso, le haces una toma de karate y con un cuchillo tramontina lo matás muy de a poco al oso que encuentre. Cualquier oso, puede ser un oso panda, un oso tití, cualquier tipo de oso, le empezás a sacar la piel, le sacás el cuero, las vísceras y te pones adentro como Leonardo DiCaprio en la película esa, el Revenge, el Vengador, ¿cómo se llama? El reverberero, no sé cómo se llama. Te lo pones y no tenés más frío. Y toda esa queja que tenés, que estás todo el tiempo murmurando, ¡ay, que hace frío, que hace frío! Bueno, para no tener más fríos hay que matar animales. Porque el sábado supongo que me viene esto de este odio hacia los animales y a la piel, porque me vi 101 dálmatas. El otro día, el sábado, con mi hija más bebé, la más chiquitita, que se llama Uma, vimos 101 dálmatas que no la había visto, con la actuación estelar de Glenn Close haciendo de Cruella de Vil. Che, qué mala que es Cruella de Vil, no le importa nada, te mira con esos ojos. Ve un perrito, los quiere, ve lo que vea que camine, pa, lo mata. Lo mata y lo gracioso es que ella le gusta, es de la moda, le gusta la moda. ¿Cómo andás, lobo? Hablando de animales, te veo bárbaro, estás re contento. Puede ser que justamente hoy estás como muy contento. Hola, Malena, ¿cómo andás? Hoy estás contento, ¿no? No es que... A ver, acá me dice Male, que es la fan número uno de este programa, Malena. La fan, una de las únicas fans que hay en este programa. Una de las dos que hay. Muy vegano. Sí, una me miente y Malena me dice la verdad. Dice muy vegano todo. No es que estoy en contra de los animales, pero es verdad que la piel en un momento... Se hacían tapados de piel. Maradona usaba tapado de piel. Mi mamá usaba tapado de piel. En los 80 era muy común el tapado de piel. Coppola usaba tapado de piel. Messi no usa tapado de piel porque él cumple 39 añitos. Desde acá, desde Radio Éter, muy feliz cumpleaños a Lionel Andrés Messi. ¿Quién pudiera tener 39 años y ser como él? No es solo y estamos acá también muy contentos porque Bosnia Herzegovina ganó y terminó tercero quedando en la espera. Pero acá somos, vamos, la Suiza. Vamos, Suiza, loco. Aguante siempre desde acá con el lobo, loco, haciéndote el aguante, Suiza. Todos son... ¿No? ¿De qué sos vos? ¿Cuál te gusta? Bueno, pero Suiza, ¿qué? Tienen los bancos. ¿Qué te importa? Tienen chocolate Link, que es riquísimo. Tienen plata, tienen reloj. Lo único que importa es eso ahora. ¿Qué te vas a poner? Dale, ¿qué te gusta? Paraguay, va, dale, aguante Paraguay. Y entonces, aguante. Claro, bueno, pero... Bueno, mirá qué bien, como Bosnia... Sigue el Mundial 2026. Yo no sé a cuántas personas le interesa el Mundial. Creo que a algunas le interesa. Tuve un amigo que es re futbolero y me dijo, no miro el Mundial. No me gusta. Lo voy a ver a partir de los 16avos. Porque hay toda una franja que era 16avos. Antes era desde los... ¿No? El grupo de octavo, ahora no. Pero escúchame, no lo hacen por el tema de la plata. Realmente les preocupan que los jugadores se hidraten. Porque les puede agarrar un golpe de calor. Entonces dividen... Bueno, ya que estamos, te ponen el paño con la publicidad. Te lo ponen porque necesitan la publicidad. Hoy miércoles, por supuesto. ¿Hay noticias de política? Sí, claro, siempre hay noticias de política. Hoy hay una sesión especial que la Cámara de Diputados aprobó un pago a los fondos buitres de casi 200 millones de dólares. Eso ya era una ley en el Senado y la Cámara de Diputados eso aprobó eso. El pago a los fondos buitres. Parece que el 2 de julio va a ir a Adorni y se lo va a tener que responder preguntas. Después, bueno, encontraron ese dinero que tenía, ¿no?, este muchacho Insaurralde. Nadie pensó que Insaurralde tenía plata, si cualquiera tiene un barco. ¿Siguen viendo los goles de... ¿Cuántos metió Bosnia? ¿Cuántos metió? ¿Tres?
¿Pero hace cuánto están pasando los goles de Boni? Ah, este es... ¡Vamos la Qatar! Ah, no, digo, ¡vamos Bosnia! Que perdió... Qatar, dejate de joder. ¿Cuánto pagan por estar en el Mundial estos equipos? ¿Pagan un canon? No, ganar. Ganó la Copa... Ah, ¿ganó la Copa qué? ¿Árabe? Sí, por ahí. Lo que sí hay mucho conjunto africano. Gana. Que casi gana. Lo tenía que decir. Es obvio. Gana, que casi gana, pero bueno, hay un tema con él. Después está Argelia. ¿Quién más está? Senegal. ¿Turquía? No, Turquía es un país africano. ¿No es europeo? ¿Qué es? ¿Asiático? Asiático. A ver, ¿de dónde es Turquía? A ver qué. Turquía es un país asiático. ¿Pero cómo voy a saber? ¿Cómo voy a saber? La puta madre, no puedo saber todo, no puedo saber de economía, no puedo saber de animales, no puedo saber de todo. Y pero a mí me gusta el Mundial, estamos contentos, a Argentina le va muy bien. No sé cuántos programas de Éter hablan de fútbol, muchos, ¿no? Deben hablar mucho. Hay mucho alumno de periodismo deportivo acá. Acá hay mucho pichón de Niembro. Acá también hay mucho pichón de Diego Latorre, de Gambetita, sí. Exacto, vos, a él le gusta como conduce. Pero después hay mucho jugador de fútbol ahí sacando, haciendo facha. Hola, soy Navarro Montoya, le dicen Scaloni. Flaco, ¿de cuándo soy? Yo tenía el buzo de Navarro Montoya, el que iba en el micro, no, en el camión. En el camión, y me encantaba hasta que, bueno, nada, después no lo usé más. Porque era amarillo, pegaba un poquito chico, ya empezaba, viste, a tener otro tipo de dificultades más allá de crecer. Hoy vamos a tener, como siempre, los tweets del día, no, del día, de la semana. Vamos a tener audios de la semana. Va a volver Ernesto Tenen. Vamos a comentar un poco sobre la realidad. Es como Majul, pero sin apretar tanto los dientes. 39 años cumplió Lionel Messi. Le hicieron una sorpresa. Todos se pusieron una remera, cada uno con una foto especial. Y además, tiene. Acá estoy viendo que en la concentración es el cumpleaños de los que cocinan en el Mundial. Entonces vos tenés que cumplió años Messi, cumplió años el que hace el asado y la señora. Y después, sí. Y después tenés a todos ahí, cada uno con una foto con Lionel Messi. Se lo quiere mucho a Messi, ya esperando. Hay que ver si juega, ¿no? Contra Jordania no se sabe si va a jugar. Yo no jugaría. O sea. Si yo fue la remera de Navarro Montoya, todo achurado con un matambrito, y no, yo no jugaría, yo me quedaría tranquilo. ¿Total para qué? Estamos 8 minutos, pasaron de las 6 en Villa Crespo, ya no hay sol, pero no es que no existe más el sol, no hay luz. Ah, mucho corte de luz vi acá viniendo por Corrientes. Ojo, no sé si tenés de sur o de nor. Por eso, todavía había sol y vi, y había mucho, mucho corte de luz, porque de sur es... ¡Qué gracioso que estoy! Dale, ponela ya cuando pasaron casi 10 minutos de las 6. Así arranca una tarde más con Los Tipitos, un tema muy malo que se llama Brujería.

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3: 12 minutos de las 6 aquí en Radio Éter. En una tarde más, no dije mi nombre, que es muy, para mí es importante, porque como decía una propaganda del pelo que decía, el pelo es el marco de la cara, bueno, el nombre es el marco de del ser humano, de su propia aura. ¿Vieron cuando Bart le vende el alma a Milhouse en Los Simpsons? Bueno, si yo no digo mi nombre, es como que les estoy vendiendo el alma. A los que me están escuchando. Y esa alma, mi almita es mía. Mi almita chiquitita es mía. Martínez Aurralde lo denominaban el chacal. Porque, ¿qué es un chacal? Es un mamífero carroñero. Lo apodaban en esas épocas en donde se lo encontró en el yate El Bandido, ¿no? Que... así se llamaba el yate que estuvo ahí en Marbella, que se lo encontró cuando Sofía Clerici, una mujer joven, fue con él a Marbella a un yate. Y toma, claro, no es tan así. Cada uno trabaja de lo que quiere. Vos sos operador, ella trabaja. Sin embargo, parece que ahora... que no está, que está fuera, Martín Insaurralde, dicen que todavía maneja y ordena en territorios de la Municipalidad de Lomas de Zamora. ¿Qué es manejar y ordenar? Bueno, tiene que ver con conservar la autoridad dentro del modelo verticalista del partido. Porque claro, la caída del chacal de Martín Insaurralde fue cuando, mientras era jefe de gabinete de Kicillof, que estuvo en ese cargo del 21 de septiembre hasta el 30 de septiembre del 2023, un cargo que le fue impuesto por Cristina Kirchner a Kicillof. Kicillof lo citan en el Calafate y le dicen, mira, Carly Bianco no va a ser más tu jefe de gabinete, tiene que ser Martín Insaurralde. El Kicillof dijo, bueno, obviamente sos la jefa, sí. Y de golpe, este muchacho... ahí en un barco en Marbella. Pero cuando el otro día, estamos hablando del domingo creo, mágicamente pasaron varias cosas acá en la República Argentina, que el sábado la interna se encrudeció, ¿no? Máximo Kirchner salió un poco con los tapones de punta diciendo muchos, algunos que ni siquiera la van a ver, no se iba a visitar. Bueno, algunos me hacen señas detrás de los vidrios y yo hablo de política, de institucionalidad. Entonces, sí, ya sé. No, porque veía similitudes en la frase, ¿entendés? Entonces, el domingo, Diego Cabot, el mismo que encontró los cuadernos incinerados, el periodista de La Nación, difundió unos videos que supuestamente los hizo Jessica Sirio, ex mujer de Insaurralde, en donde se ven millones, donde supuestamente se ven en total alrededor de entre 4 y 7 millones de dólares. Sí, todos. Sofía Clerici y Jessica Sirio, billetes abajo de la ropa, en el armario. Lo que se dice es que, claro, este muchacho que viene de la época de Dualde, evidentemente, es. Supuestamente plata del bingo y de los casinos de la provincia de Buenos Aires. De hecho, dice, fue él mismo el que golpeó los despachos de la gobernación de Cambiemos en el 2019, cuando la derrota del espacio era poco menos que una certeza. El juego en Buenos Aires, dicen aquí en el diario El Día de La Plata, es una máquina perfecta por la que pasan miles de millones de pesos por día. Para entender estos números, mientras que en la ciudad de Buenos Aires... se habilitó alrededor de 7.000 máquinas tragamonedas. En la provincia de Buenos Aires se habilitaron 24.000. Bueno, hay más gente, ¿no? Hay más gente que también tiene ganas de apostar. Sí, claro, hay más gente más grande. ¿Quién maneja ese mundo? ¿Quién maneja el poder y el dinero, no? En los suburbios de la política bonaerense dicen, por lo bajo, que esa sería al menos parte de la respuesta a los millones de guardarropas que también obviamente engrosaron. Bueno, hay un solo guardarropa, miles de millones de pesos, que también tendría la señorita Jessica Sirio. Dice que en el icono del juego fueron los casinos. Ahí estaban las mesas conocidas como los paños, alrededor del color verde, las ruletas y las fichas daban vuelta a los millones. Es decir, una vez al año había que golpear las puertas del regulador para prorrogar la habilitación de esas tragamonedas. Es un sistema que tiene una regulación fundacional. Se debe devolver, escupir en la jerga de los chacales al menos el 75% de lo que se recauda. Además, pagar impuestos, claro. Pero bueno, es un negocio enorme donde hay todo tipo de personas metidas, pero que tienen que ver con el juego. Que al lado de lo que, claro, en cuanto a cantidad, es un, no tiene nada que ver con lo de Adorni, pero Adorni decía que, ahí está la doble vara, ¿no? Porque Adorni decía esto, nosotros somos iguales, y la verdad que sigue con todas estas cuestiones. Y realmente lo de Insaurralde es tremendo. La conductora y vedette millonaria viajaba mensualmente a Entre Ríos al Hotel Termas de Victoria, propiedad del empresario del juego, Daniel Mautone. Y pasaba por ahí, se quedaba algún día alojada y armaba varios posteos para sus redes sociales. Después facturaba esos servicios. Era una cita a la que jamás faltaba. También vendía sus contenidos pagos a otras empresas de juego y casinos. Sinergia perfecta con su marido. O sea que había algo con el juego. ¿Qué pasó? ¿Qué se...? ¿Se está rompiendo el techo? cerca de Insaurralde también hubo varios millonarios repentinos. Hay productores de la zona de Entre Ríos que recuerdan alguna compra sospechosa de campos. Una porción de campo que tiene una capilla adentro en un camino entoscado que va de Villa Elisa a Santa Anita en Bariloche. También encontraron rastros de un proyecto para la construcción de un edificio desde el pozo mismo. Esto es un poco lo que pasó con Insaurralde y los millones en su, ¿cómo se dice? En su armario, en su armario. Tarararararara, ¿no? ¿Viste cómo es la guitarra? ¿Sabés de dónde la saqué esto, este colchoncito? No te lo voy a decir, lo vas a tener que usar y ya sabes. No te lo voy a decir. Lo que también, hablando de plata, es el tema que las familias están cada vez más endeudadas en la República Argentina. Y esto, fuera de chiste, Lisandro, ¿cómo se llama el radical? El ex radical, Leandro Santoro, ahí está, pudo realmente aprobar una ley en la legislatura de la ciudad, un proyecto de él, para que las familias puedan pagar esas deudas a una tasa muy baja, porque 7 de cada 10 personas endeudadas destinan más del 20% de sus ingresos a pagar deudas. Esto es en España.
2: Sofía, no me traigas datos de mierda.
3: Es impresionante. Con la nuestra, no. La morosidad récord. Ahí está. El 12,1%. Claro, moros. En el 2000, es un dato más alto del 2001. Bancos y provincias lanzan planes para refinanciar esas deudas porque hay un sobreendeudamiento en la gente. ¿Me entendés? Es impresionante. Así las cosas, siempre vamos a hablar de plata porque la plata, por la plata baila el mono.

A ver, hablemos del milagro. El milagro contable. Soy Ernesto Tenenbaum, por las dudas. A ver, hablemos del milagro contable de Mabel Adorni, porque yo no quiero ser simplista, pero la verdad que su declaración jurada es un paso de comedia espectacular. Resulta que el tipo se olvidó de declarar una fortuna, abrió la computadora y metió de golpe un blanqueo de 944 millones de pesos, argumentando con total naturalidad. Che, disculpe, son formalismos, pasa que ahorrábamos en negro con mi mujer. Dice, para, vos sos el vocero del gobierno de la moral y la motosierra, y tu defensa oficial es que tenías medio millón de dólares encanutados bajo del colchón y que te volviste millonario jugando intensamente al Bitcoin en el 2014. Es buenísimo porque, del otro lado, la oposición te salta la yugular indignadísima, pero convengamos que si cualquier hijo de vecino le dice a la AFIP que sus ahorros son criptomonedas que tenía que ocultar, va preso antes de terminar la frase. Y guarda, porque para justificar el departamento de Caballito y la mansión del Cantre, el tipo declara que le debe millones de pesos a su madre y a dos jubiladas mediante una hipoteca privada. Espectacular, el vocero le pide plata prestada a las abuelas. Típico de facho. Y es una locura de militar el dibujo contable propio de fanatismo ciego y atajar el que te diga típico de facho. Para captar bien los... La verdad que ante esta ensalada de números incomprobables uno se atreve a hacer una pregunta legítima. La respuesta automática de call center es que sos un ensobrado. ¿Qué quieres que vuelva al comunismo?

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1: 26 minutos pasaron de las 6 y aquí, por supuesto, tenemos todo lo que pasa en la red social X. Jorge Rial, ex periodista de espectáculos, como se nota en este mundial. La diferencia abismal entre los profesionales y el malón de famosos que fueron a cubrir el mundial. Notas de mierda, anécdotas personales poco interesantes, menciones al calor y un recorrido por los lugares donde viven hacinados. Por eso siempre hay que escuchar a los Mariano Clos, a los Recondo, al Pollo Viñolo, a la Torre, Marcelo Gallardo y el nombre que se te ocurra si querés escuchar de verdad sobre fútbol. Lo otro es el traslado de nuestra pobre farándula a Estados Unidos. Mataron al padre de Messi en el medio, imagínate. Roberto Navarro, periodista preferido del Lobo. No entiendo. Un gobierno de extrema derecha destruye 26.000 empresas, 370.000 empleos, le saca los remedios a los enfermos, a los discapacitados, y Cristina manda a sus dirigentes más cercanos a pegarle todo el día a Kicillof, que hoy es el dirigente opositor que más mide. Facundo Tignanelli, mano derecha de Máximo Kirchner. Uno le dice a José, con Juan Aval Medina, no mandamos a hacer ninguna fe, querido. Te designó Macri y fuiste a funcionar al macrismo todo ese tiempo. De hecho, acordaste la Universidad de Escalanín Ortiz y Labrón contra los intereses del peronismo. Dos, vos pediste ir a un acto por la libertad de Cristina que hablaba Máximo. Luego salís a declarar que no te parece importante una cosa y que no te gusta lo que dijo quien habló. No se entiende para qué pedís ir a un lugar que nadie te había invitado. Tres, desde que empezó la persecución judicial contra el peronismo por parte de Macri, Mañeto y demás, siempre te propusiste como agente divisor de la unidad, atacando permanentemente al mismo sector. Cuatro, y último, no honrás la historia de tu apellido, ni la confianza que tuvo Néstor, ni el lugar que te dio Cristina, por lo cual no hay ningún tipo de expectativa sobre tu persona. Estás políticamente como alguien que sale a comprar cerveza en calzoncillos a las 3 de la mañana por cualquier barrio porteño sin saber dónde hay un kiosco. Desubicado, perdido y desorientado. Chilas noticias del día. El diario La Nación nos dice en su portada: camino a la final, Argentina ya conoce su ruta en el mundial y estos son los rivales probables. Sobre un cálculo de probabilidades tenemos a Colombia, aparece, por ejemplo, Brasil, México y demás. Nueva derivación del caso: hallaron cocaína y armas. No, bueno, hallaron cocaína y armas en el departamento donde viven Jessica Sirio y su pareja. Es una fake news. Diputados y el oficialismo aprobó un acuerdo con los dos hot outs y ahora busca avanzar con el super rigi para que se instalen, por ejemplo, empresas de inteligencia artificial. ¿Dónde está la gente? Messi abre puertas, la ciudad que está desplazando a Miami como centro de atención a los argentinos. Dato oficial: ¿cuántos dólares tienen guardados los argentinos debajo del colchón? Vamos a ver cuántos tienen. A ver, vamos. Tienen dos. Ah, reconfían en la Argentina. 284 mil millones de dólares ahí afuera. Va, en el colchón. No puedo creer. ¿En qué colchón? En Piero. ¿Por qué los adultos mayores se divorcian cada vez más y cómo se reacomodan a su nueva vida? Mirá qué interesante. En la tapa del diario La Nación. Juicios sueños compartidos. Un testigo declaró que vio con una caja llena de plata a Emilio Pérsico, que negó la acusación. Siguen. Hay todo un remanente de causas, ¿viste? Todo. Incógnita en Bariloche. Murió por antivirus una mujer de 45 años y el caso llama la atención de los especialistas. Ola de calor en Europa también. Y dicen, él causó furor. El CONICET reveló detalles de su próxima expedición al fondo del mar. Después tenemos a Infobae en su tapa. Alerta en la industria, mayo cerró con una caída de casi el 40% de los sectores. Sigue en baja según un informe privado. Momento de los audios, ¿sí? Que me los piden desde Ushuaia a La Quiaca. Por supuesto, alguien que ya fijo, se podría decir que fijo en nuestro programa, el señor Amor, Luis Delía, que dice lo siguiente acá en este programa.
2: A vos, Máximo, nunca te vi marchar con la CGT. A vos nunca te vi los miércoles con los viejos. A vos nunca te vi en ningún comedor popular. A vos ni a ninguno de la Cámpora. Nunca te vi abrazándote con el dolor de un pueblo. Pero claro, como tu vieja puede ser una alternativa electoral, estás primero ahí. Lo único que te importa son las listas que vienen, los cargos que vienen. La marcha de mañana, lo digo claramente, me parece una mierda. Me parece que es una marcha que debería pedir por todos los presos políticos del Laufer. no por Cristina Libre. Y voy más allá. Si vos me apretás un poco, porque dice Cristina inocente. A ver, muchacho, cuando fui al profesorado me dijeron que el acto moral, la base del acto moral, era la plena libertad y la plena conciencia. ¿No?
1: Ya, ahora, ya, no te preocupes, Luisito, que la semana que viene también te voy a traer acá el programa, pero no podemos estar 2 minutos y medio, un audio que ni te corté. ¿Entendés lo que digo? No, voy después. Víctor Mañeto. A ese nunca lo hice. Nunca. Es un honor para mí, Lobo, con esos dedos que vos pronunciás en la consola. ¿Cuántas veces sentís vergüenza ajena? Pobre pío, ¿cuántas veces sentís vergüenza ajena de 6 a 7 los miércoles? Boludo, un montón. Víctor Hugo dice esto sobre Adorni.
3: Todos ellos son una banda de descerebrados, además, que se han llevado todo por delante, se han llevado la República puesta. Es una ofensa a la nación que Milei, desafiante en el clima político y periodístico que genera a su alrededor, lleve a Adorni. ¿Qué quiere mostrarle al país? ¿Que está al lado de un inocente? No. Está al lado de un ladrón, como todo el mundo se ha dado cuenta que es Adorni. La justicia lo va a determinar, pero también la opinión pública ha tenido elementos no necesariamente periodísticos, sino los elementos de lo que ha visto y de lo que ha escuchado para poder entender quién es Adorni y por qué Milei lo sostiene. Bueno, porque Milei es igual que Adorni, porque seguramente el tema Libra les va de muy de cerca a uno y a otro. Hay fuego cruzado en todo lo que hicieron con Libra. ¿Será de ahí que Adorni sacó esa plata para gastar por todo el mundo?
1: Descerebrados. Bueno, tuvo un lío, un despelote con respecto a Florencia Peña, que dijo una fake news que se equivocó, che. Yo también digo, bueno, pero yo acá tengo, yo chequeo la información. Por ejemplo, ¿te acuerdas cuando pasó lo del muchacho que se tiró en el hotel en Palermo? Yo lo chequeé, yo no dije así nomás. ¿Sabes por qué? Porque a mí también me siguen afuera del país. y el que Eduardo Feynman, que cuando puede abre su boca y dijo estas cosas maravillosas sobre Flor.
4: Irresponsable absoluta. Que mira lo que te voy a decir. Creo que ni siquiera le creo su profundo dolor por lo que hizo.
5: Yo tampoco.
4: No le creo. ¿Vos tampoco?
5: No, yo tampoco.
4: No le creo una palabra, no le creo una lágrima, no le creo absolutamente nada. Nada. Si hubiera quedado haciendo los videitos para OnlyFans, o los videitos pornos que hacía, o haciendo lo que ella dice que sabe hacer, que es actuar, anda al teatro, ocúpate de eso. Ahora, ocupar un lugar ante un micrófono, en un medio de comunicación, es de una responsabilidad absoluta.
1: Claro, vos la tenés, ¿o no? Vos la recontra tenés, Eduardo. Ay, Edu. Después el que también le dio con todo, pero ahora a Nico Quiato, es Rodrigo Lucich, que de a poco vuelve a ser un periodista así como chispeante.
6: Nos vemos, y sale algo divino, un grupo de amigos, en el cual Nicolás Occhiato se comportó al aire, se comporta como amigo y se comportó como un empresario a la hora de tener que cortar cabeza.
7: Sí, se comportó como un garca, básicamente, a la hora de echar a la gente en vez de sostenerla, para en todo caso salvar la cancelación a la que tanto le teme. ¿Cómo fue la previa de hoy, antes que hablara para 300.000 personas que estaban viendo, creo que en números récord, no sé cómo habrá sido el día de la entrevista a Messi, pero ha sido seguramente uno de los récords del USU? ¿Cómo era la previa antes de que él hablara al mundo para hacer su descargo? ¿Cómo era el antes, unos minutos antes del descargo de Occhiato? Vamos a verlo.
1: No me importa, Rodrigo, no te lo voy a poner. Esto es muy bueno, ya para terminar los audios y tomarme un descanso, como ayer que fui un Zoom de la aplicación de un subsidio y el tipo decía, bueno, ahora le voy a pasar el micrófono a Juanita para descansar mi voz. Había hablado 2 minutos. Esta charla entre el diputado Sago y el diputado Olmedo. ¿Se acuerdan de Olmedo? El que tenía la, no, el cómico. El de la campera amarilla. Es fascinante. Escuchá.
8: ¿Sabés quién fue el primer evasor? Manuel Adorni. 2 años y medio como jefe de gabinete, cagando y no construyendo el equilibrio que nos masamos todos los argentinos. Todos los argentinos, pagando sus impuestos, construyeron un equilibrio fiscal. El único evasor es Manuel Adorni. No, mira qué joda.
9: El
8: ¿qué querés que te diga? Vos sos un boludo para Manuel Adorni, porque paga los impuestos. Él no.
9: ¿Usted me vio las bolas a mí?
8: ¿Eh?
9: ¿Usted me vio las bolas a mí?
8: ¿Cómo?
9: Si usted me vio las bolas, el tamaño no, que la tengo.
10: No, él está diciendo
9: no, porque me acaba de decir boludo.
8: No, pero te dije que te tomó de boludo Manuel Adorni. No me hagas la chicana. Te dije, te tomó de boludo Manuel Adorni. Porque vos pagás.

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15 minutos nos separan apenas de las 7 de la tarde, aquí en Una Tarde Más. Y hablando aún hoy, ¿se acuerdan que Milei había, tiene fijado en su red social X, el presidente, tiene uno que un tuit que se titula Clarín, la gran estafa argentina, en donde de algún modo dice que Clarín miente, que Clarín hostiga con mentiras, porque en el gobierno iban a defender a los argentinos del abuso de la posición dominante que el grupo quiere tener en el mundo de las telecomunicaciones? Bueno, el tweet sigue, pero lo que no sigue es la decisión de Milei de que Telefónica no sea absorbida por el grupo Clarín, que parece que se autorizó esta compra para que tenga todavía una posición monopólica. La fusión que en su momento siempre se le critica a Néstor Kirchner con respecto a la fusión de que multicanal era distinto y lo absorbió Cablevisión, y por supuesto ahora es una posición monopólica. Pero Telecom aceptó las condiciones de Milei para fusionarse con Telefónica. Telefónica Argentina, la compra telefónica seguirá por parte de Telecom, o sea, el grupo Clarín, o sea, Cablevisión o Flow, como te lo quieras llamar, pero con una condición: la creación de una tercera compañía de telecomunicaciones que deberá desprenderse de unos 6 millones de clientes móviles y parte de su infraestructura. La empresa abandonará la vía judicial y buscará un comprador para esa nueva firma. El gobierno de Milei impuso restricciones para evitar una concentración del mercado en una disputa que volvió a enfrentar a la Casa Rosada con el grupo Clarín, que es accionista minoritario de Telecom. Pero vieron que lo que se dice es que esto de que ahora Adorni no fue, se está pateando, quiere decir que parece que hubo un arreglo. El 18 de junio del corriente año, de hace muy poquito, se conocieron entonces las condiciones que el Ejecutivo le impuso para autorizar la compra. La operación representa aproximadamente el 40% de la facturación, cuando ellos cedan estos 6 millones de clientes. La empresa no podrá superar el 50% de usuarios en ninguna región del país. Tampoco la resolución esta no tomó en cuenta el aporte de la telefonía satelital de Starlink de Elon Musk, ¿no? Ni los nuevos negocios de streaming y contenidos satelitales. La decisión de Telecom será comenzar el proceso de desinversión y crear una compañía alternativa. La alternativa judicial quedó descartada. Hay demasiado dinero en juego. Telecom pagó unos 1.245 millones de dólares por la filial argentina de Telefónica, prácticamente en efectivo. Un monto elevado para intentar frenar la operación en los tribunales. Pero bueno, lo que dicen es que hubo acuerdo entre Milei y Clarín. Y muy de a poquito vas a ver que en las tapas de Clarín empiezan de a poquito a suavizarse.

Mientras suenan las trompetas y Juanita no me puso Something Getting Started, te cuento que vi una obra de teatro muy espectacular. Es tipo el programa de Claudia, ¿no? Muy buena, que se llama Gaviota, que es una versión de La Gaviota de Chekhov. Es una obra que transcurre en el Teatro Apacheta, en el subsuelo, donde es una versión de este clásico del teatro, no contemporáneo, sino de fines del siglo XIX, del autor ruso Chekhov, en donde la historia, que transcurre en una especie de casa de campo, alejada de Moscú, donde hay un teatro, hay una chica que quiere ser actriz, hay un muchacho que está enamorado de esa chica que quiere ser actriz, y hay una madre ex-actriz que es más mala que Darth Vader. Es fascinante la apuesta, la adaptación. Vas, te sentás, estás ahí metido en la escena. Llegás, ves a los actores, a las actrices ahí preparándose, te dan una copita de vino. La verdad que es espectacular. Está ahí en la sala Apacheta, que ya te digo la dirección exacta. En Doctor Enrique Finocchietto 483, ahí en Barracas, frente, ahí a pasitos del Parque Lezama. Un obrón, Gaviota, dirigido por Guillermo Cacache. La verdad que de lo mejor que vi últimamente, me emocioné mucho. Y también me emocioné cuando vi Toy Story 5 en el cine. Lloré. Cada 15, en los primeros 10 minutos dije, no, es una porquería. Y después entré como un caballo. ¿Vos la viste? Bueno, mírala antes de llorar. Tenés que ver, está Woody, está Buzz Lightyear. Hay un montón de Buzz Lightyear. Y está esto de la tecnología y los niños, ¿entendés? De cómo la tecnología va avanzando. Hasta acá llegamos. Porque si no está la canción, ¿qué voy a poner? Gracias. Gracias, Radio Éter. Gracias, Lobo, por el acompañamiento motriz o psicomotriz, no sé cómo se dice. Gracias, hermoso Éter, por este espacio que amo. Nos vemos el próximo miércoles aquí en la POP 101.5. La vida es una fiesta. Chau.

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1: Bienvenidos y bienvenidas a una nueva noche de Ethereum más 2, siendo las 7 y cuarto de la tarde de este hermoso miércoles con 9 grados. Le damos la bienvenida a toda la audiencia y te doy la bienvenida, Ceci. ¿Cómo estás?
2: ¿Cómo estás? Acá contenta porque estamos inaugurando la etapa de el amor con la bolsa de agua caliente.
1: Uy, qué hermoso, lindo tema tocaste.
2: Qué hermoso.
1: Lindo, lindo.
2: Esa cosa de poner los pies y calentar enseguida en la cama.
1: Hermoso. Entre eso y un consejo que le doy a todos, mantengan su botellita de agua también, porque en invierno es fácil deshidratarse, aunque no parezca.
2: ¿Ah, sí?
1: Sí, hay que tomar agua. Viste que el invierno te hace tomar menos agua, comer
2: mucho estofado,
1: más,
2: bolsa,
1: sí,
2: de
1: mucha
2: agua
1: sal,
2: caliente.
1: Mucho carbohidrato.
2: Sí, es verdad, es verdad, es verdad.
1: ¿Cómo fue la semana, Ceci? ¿Cómo llegamos al miércoles?
2: Un poco mejor que antes, un poco mejor.
1: Bien ahí.
2: Un poco más entera.
1: Está mejor.
2: Tengo
1: que
2: más glóbulos rojos.
1: Mañana vas a estar mejor.
2: Sí, creo que sí.
1: Bien,
2: sí,
1: ahí,
2: sí,
1: bien, sí. Ahí, bien ahí, bien ahí.
2: Le estoy entrando,
1: bueno,
2: a la lenteja.
1: Arrancamos este programa. Tenemos un programa bastante movido. Entrevista en piso. La verdad que estoy bastante emocionado porque es nuestro último programa de este semestre.
2: Lindo, ¿no?
1: Sí, sí, sí, hermoso.
2: Lindo,
1: hermoso.
2: Lo vivido y compartido.
1: Hermoso. Muchas gracias por estos 4 meses acá en piso, Ceci.
2: Un placer.
1: Vamos a las noticias.
2: Vamos.
1: Argentina venció 2-0 a Austria, se avanzó a 16avos del final del Mundial y el sábado se cierra la fase de grupo a las 23 horas contra Jordania.
2: Jessica Sirio entregó su teléfono celular a la justicia para que sea peritado. Buscan después de 3 años los videos de los dólares en el vestidor que compartiera con Insaurralde.
1: Citaron a indagatoria a José Luis Espert por los 200.000 dólares que recibió de Fred Machado. La medida se la dispuso el juez federal Lino Mirabelli a pedido del fiscal. El exdiputado libertario deberá presentarse el martes de la semana próxima a declarar.
2: Según el INDEC, la tasa de desempleo alcanzó el 7,8% en el primer trimestre del año. De acuerdo al informe del organismo, más de 1 millón de personas están sin trabajo.
1: Causa Maradona. Luque declaró en contra de Agustina Kosachov. El médico dijo en el juicio que la responsable de la atención domiciliaria era la psiquiatra. Es la primera vez que se rompen las defensas del caso.
2: Femicidio de Agustina. A 1 mes del caso, la querella va a pedir la imputación de la pareja que vivía en la casa de Claudio Barrelier.
1: La búsqueda de los 5 pescadores desaparecidos en el Río de la Plata continuará hoy con un amplio operativo de rastrillaje.
2: Mendoza reglamentó el uso de cannabis medicinal para animales. La provincia creó el programa Reprovet, que regula el acceso, cultivo y prescripción para tratamientos veterinarios. Podrá aplicarse en perros, gatos, caballos y otras especies.

0: Bueno, sé si hay un tema que no podemos dejar pasar y como tiene que ver mucho con la entrevista a dupla que vamos a hacer el día de hoy, que ya se van a enterar. ¿Escuchaste a Jorge Macri diciendo que quiere ser reelecto de la ciudad para profundizar este nuevo modelo o viejo modelo de ley y orden y de progreso en la ciudad?
1: Sí, sí, sí, sí. Muy convencido, muy férrea su postura. Está arrancando con mucha fuerza esa.
0: Sí, yo cuando lo escuché no podía, y lo leí, no podía creer que todavía un año de las elecciones, con un partido, él pertenece al PRO, a los libertarios, ya no se sabe muy bien a qué pertenece, pero hablar de elecciones, de reelecciones, en una ciudad que está a la vista de todos y todas, que está cada vez peor, desde que asumió Jorge Macri, después de dejar su intendencia en Vicente López, porque eso hay que recordarlo, sí. Fue intendente de Vicente López, sí. Que tampoco fue buena la intendencia. Vino a la ciudad a profundizar esa mala intendencia de Vicente López. Yo la verdad que no lo puedo creer cómo algunos políticos y dirigentes de algunos partidos, habiendo tanta pobreza, tanta desidia del Estado, tan poca obra pública que genere tan poco empleo, estén hablando de candidatura, sobre todo cuando tiene que ver con alguien que tiene una responsabilidad institucional tan grande como es Jorge Macri, que es el jefe de gobierno de la Ciudad Autónoma de Buenos Aires, ¿no?
1: Así es. Sí, sí, sí, sí, sí. Sí, con respecto a servicios públicos, el tema de la limpieza, realmente, bueno, mi caso puntual, cercanamente a mi domicilio veo ratas de un tamaño que nunca he visto tanto. Nunca he visto circular familias, es decir, mamá, papá, hijitos, van y vienen con una tranquilidad que cuando todo el mundo sabe que cuando uno ve a plena luz del día que entran y salen de los contenedores o que entran a los desagües pluviales, lo cual conduce a lugares habitacionales, digamos. Eso es una invasión.
0: ¿Cuál jauría, no?
1: Tremendo.
0: Sí,
1: tremendo.
0: Hay mucha desatención, hay muchas ratas en la ciudad. Se ven no solo por la calle, sino también por los cables eléctricos que hay por la ciudad y los árboles. Hay muy poca atención y muy poca desinfección de ratas en particular. Ni hablar de cucarachas y de todo tipo de bichos y la limpieza en general en la ciudad y con todo lo que contrae eso en términos de enfermedades. Sí, la población.
1: Ni hablar. También entiendo que hay muy poca educación en el ciudadano. Digamos, hay que reconocer eso. Veo circular mucha gente con sus animales, con sus mascotas. Veo muy poco respeto también por la vivienda del otro. Eso lo veo con mucha frecuencia y no aporta a la limpieza general, digamos. Es un poco y un poco.
0: Sí, yo creo que como siempre que el Estado esté presente es mucho más fácil y más sencillo que la población asuma sus responsabilidades de la forma que la tiene que asumir. Y cuando hay un gobierno o un Estado que no está presente, que no difunde, que no hace propaganda para cuidarse entre vecinos y vecinas, Es bastante complicado llevarlo a cabo.
1: El tema de la basura es muy complicado, es muy complejo. Estamos en una ciudad hiperpoblada, donde tenemos un edificio al lado del otro y donde obviamente los desechos abundan y hay que hacer política y con eso hay que hacer algo importante y requiere una logística, una estructura, una estrategia que a claras vistas no está tomándose el problema con las dimensiones que tiene, porque es salud pública,
0: sí,
1: también.
0: Sí, ni hablar de los hospitales. La desfinanciación en los hospitales de la ciudad es muy grave y si eso a lo sumás que el Estado Nacional ha desinvertido y ha atacado directamente a la salud pública, estamos en graves problemas.
1: Exacto.
0: Sí, ahora con esto vamos a seguir hablando en el próximo bloque con dos personas que bueno, ya les vamos a presentar, que saben mucho de la Ciudad Autónoma de Buenos Aires.

0: Para entender la ciudad de Buenos Aires no alcanza con caminar por sus avenidas céntricas. Hay que meterse en sus barrios, en sus clubes, en sus medios comunitarios y en sus disputas sociales. Por eso, hoy, en los próximos 20 minutos, tenemos el lujo de sentar a la misma mesa a dos personas que conocen este territorio como pocos. Por un lado, nos acompaña Milciades Peña, periodista, ex legislador porteño. Durante más de 2 décadas condujo El Semillero, programa dedicado al deporte infanto-juvenil y a la promoción de los clubes barriales, declarado de interés cultural por la Ciudad Autónoma de Buenos Aires y hoy al frente de Urbana TV, el primer canal comunitario villero del país en la Villa 31, en la localidad de Retiro. Por otro lado nos acompaña Andrea Conde, politóloga, feminista, ex legisladora porteña, mandato cumplido, figura clave en la defensa de los medios populares durante su paso por la AFCA y actual titular de la Escuela de Derechos de la Defensoría del Pueblo de la Ciudad de Buenos Aires. Siendo legisladora, presidió la Comisión de Mujer, Infancia, Adolescencia y Juventud, impulsando iniciativas vinculadas a los derechos de las mujeres, las diversidades y las políticas de cuidado. Los dos saben de gestión, de militancia y sobre todo de tejer redes comunitarias en tiempos difíciles. Andrea, Milciades, gracias por venir a Etéreo Más 2 en nuestro último programa en Radio Éter. ¿Cómo están?
1: Muy bien. Gracias.
2: Gracias por la invitación, un placer estar siempre acá en Éter y un gusto con ustedes dos. Va a ser lindo compartir estos minutos.
1: Etéreo.
2: Minutos etéreos.
0: Etéreo Más 2 en Éter.
2: Etéreo Más 2.
3: Qué currículum.
0: Bueno. Pedazo de entrevista tenemos hoy.
3: Qué lista más larga.
0: Hay un poco el armé, estamos practicando. Así que hay un pequeño hilo invisible que los une, tanto desde el Estado a vos, Andrea, como a vos, Milciades, desde Urbana TV, dentro de la 31. Hoy, ¿cómo es hacer periodismo villero, si se puede decir así, cuando parece que todo pasa por el consumo rápido y las redes? Y sumándote a la pregunta que le hacía a Milciades, Andrea, en tiempos donde afloran tantos discursos de odio y estigmatización hacia los sectores populares, ¿qué nos hemos perdido al no haber blindado mejor a los medios alternativos?
1: Bueno, arranco. No sé si hay tal cosa como el periodismo villero. Me parece que hay periodismo y hay comunicación. Primero el concepto de la comunicación como concepto general y luego dentro de la comunicación la cuestión más particular del periodismo. Pero es una cosa genérica, el tema es desde dónde se habla. Me parece que ahí está la cuestión. Y recién veía, justo estábamos esperando para ingresar al estudio, había una compañera acá de la escuela que hacía algún comentario respecto de la comunicación de cercanía, de lo que es el rol de los medios comunitarios. Mirá, yo hace muchos años que utilizo algunas definiciones respecto del sector. Se lo ha denominado como medios comunitarios, medios alternativos, medios populares, son las formas de. Y a mí siempre me gustó agregar otra definición, que es antigua dentro de lo que es la teoría de la comunicación, que es medios alternativos, ¿no? La comunicación alternativa. Y me parece que eso es, pero me parece que eso es donde estés. Naturalmente, si vos tenés un medio de comunicación que tiene sus estudios y que emite desde un barrio popular, desde una villa, en este caso ha sido una experiencia inédita como medio televisivo, eso también te obliga a hablar de determinado modo. Nosotros, nuestro noticiero se llama Desde el Barrio, por ejemplo, pero no porque lo hacemos desde el barrio, sino porque hablamos desde el barrio, claro, desde los intereses del barrio, pero no desde un periodismo villero.
0: Claro. ¿Eh? Bien. Sí, un poco la pregunta, yo tengo mucho contacto con compañeros y compañeras de los barrios populares y no es que cae mal decirlo, por eso lo preguntaba de esa forma y también como para adentrarlo. Esta explicación me enseñó y estuvo buenísimo.
1: Gracias.
2: Un poco me preguntabas por el tema de qué se podía hacer para blindar, qué se podía haber hecho distinto. Es una pregunta que es muy difícil de responder y que yo me la hice muchas veces durante todos estos años, a ver si había algo más que se podía hacer. Siempre se puede hacer algo más y algo mejor, sobre todo cuando sos gobierno y tenés que implementar políticas públicas de este tenor. La ley de servicios de comunicación audiovisual, la ley de medios como se la conoce popularmente vino a cambiar o a reivindicar a la comunicación, a democratizar la palabra, etcétera, todo eso que hemos hablado tantas veces, después de una larga historia que había que cambiar, ¿no? Y me parece que lo que pasó fue que se juntaron dos situaciones en el mismo momento. Por un lado, el poco tiempo que tuvimos que tuvimos para poder implementar la ley, o sea, pocos años, que no alcanzó a fortalecer, en este caso, los medios comunitarios como nos hubiese gustado. Desde el AFCA, en aquel momento, nosotros empezamos a implementar el fondo, el FOMECA, que era un fondo, un subsidio para los medios comunitarios, pero eso duró muy poco. Y vos tenías una larga historia de medios que eran muy precarios y que había que fortalecerlos. No nos dio el tiempo, no alcanzó el tiempo. Probablemente se podrían haber hecho, repito, más cosas, mejores. Pero me parece que eso fue un factor importante, el poco tiempo que hubo para que fortaleciera al sector. Y por otro lado, otro tema mucho más estructural, que tiene que ver con un cambio de época, ¿no? Pero estamos transitando una crisis, un cambio epocal muy importante, que hace que muchas de las cosas en las que creíamos, muchos valores, se están trastocando, estamos revisando y la sociedad está... Hay una crisis muy profunda y creo que eso tampoco ayuda para poder fortalecer algunos valores por los que hemos militado toda la vida. Entonces me parece que las dos situaciones juntas hicieron que estemos en una situación de mucha fragilidad, no solamente los medios comunitarios, que bueno, Lucía puede hablar mejor que yo desde ese lugar, sino en general un montón de otros derechos que supimos conseguir a lo largo de la historia, de nuestra historia de militancia a lo largo de todos de muchas décadas y que están todas ahora en cuestionamiento. Me parece que no podemos soslayar el momento que estamos viviendo y que no sé si se podía haber hecho algo más en ese momento. Me parece que hicimos un esfuerzo enorme para poner en funcionamiento la ley de servicio de comunicación audiovisual, también con muchos sectores del poder tratando que eso no funcione, ¿no?
0: Sí, la justicia fue un actor fundamental para que no se aplique la ley de medios.
2: Los medios hegemónicos, digo, empezando por Clarín, me parece que ahí hubo como una fuerte, como barreras muy fuertes para poder también avanzar mucho más rápido o de otra manera. Pero bueno, creo que igual muchas de las cosas que se pusieron en discusión fueron muy importantes. Creo que la ley de medios fue muy importante para democratizar la palabra, para democratizar la información, y eso en algún lugar está.
0: Sí.
2: Entonces, en algún lugar está.
0: Y les quería preguntar a ambos, teniendo en cuenta que Macri vino a empezar a voltear eso, después nos agarró una pandemia en el gobierno de Alberto y Cristina, y concluye hoy en día con Milei y la construcción cultural y también del lenguaje durante estos últimos 12 años, casi 12 años con el gobierno de Milei. ¿Cómo articulan desde el barrio la comunicación ya hoy con un Clarín súper concentrado y mirado hacia atrás desde el AFCA, cuando se ha peleado mucho por la desconcentración de los medios y la pluralidad de voces? ¿Cómo se encara la comunicación hoy con los medios más hegemónicos de lo que eran hace 10 años atrás?
1: Con mucho optimismo, con mucho optimismo, mucha perseverancia, con convicción. Con convicción en lo que uno cree, conociendo el lugar desde el cual se arranca, pero me refiero a convicción retomando lo que planteaba antes, ¿no? En la misma línea, saber desde dónde uno habla. ¿Qué quiere decir? Después está la cuestión de la tecnología, de los elementos, de los recursos, como para que eso se pueda potenciar o no. Pero lo primero es saber desde dónde se habla y tener convicción acerca de qué es lo que se quiere decir. Y lo vinculo con lo que veníamos diciendo, lo que contaba André, y vos al pasar decís, bueno, el Poder Judicial, ¿no? La justicia, o Macri, decías recién en la introducción, que no implementó...
0: No, digo, Macri... Claramente atacó el AFCA porque era la pelea medular.
1: Sí, pero vos fíjate, yo hablo del tema de la convicción, porque la ley de servicios de comunicación, la ley de medios, fue a mi gusto la ley más democrática, o quizás una de las leyes más democráticamente construidas, ¿no? Nació desde el pie, muchos años, mucha gente, de manera muy transversal, de norte a sur, de este a oeste, o sea, fue una práctica de construcción política social de la comunicación muy, muy interesante. Y en esa construcción, el tema de pelear contra los monopolios era un tema, sí, claramente importante, medular. Pero a mí me parece que tenía otros elementos que quizás sí fueron desatendidos y que siguen siendo desatendidos, inclusive en estos diálogos. O sea, todos decimos, bueno, no pudimos ganar en el tema de la desinversión, ¿no? Entonces se concentró la concentración. Bueno, ese es un problema serio. El tema es, si la apuesta pasa por construir una comunicación donde la concentración, el poder, las tengan los sectores populares, realizando el mismo periodismo y la misma comunicación que hacen, que llevan adelante los medios hegemónicos y monopólicos, o si construimos otra comunicación. Y me parece que el desafío es construir otra comunicación. Y ahí es donde me parece que flaquean las convicciones, hay más dudas, o no se percibe. Y creo que hasta que no demos ese paso, es decir, mirá, el problema es este tipo de comunicación. ¿Cómo miramos, desde dónde miramos y cómo lo planteamos? Sobre todo en este momento, decía André, la cuestión epocal, digamos, hay una, la construcción, lo venimos hablando mucho con ella, el tema de las nuevas subjetividades. Bueno, ahí hay que dar una pelea, que no es solamente por la administración de los fierros, que es central, eso, que administra las nuevas,

0: Lo que hay que pensar de este momento es que es un momento de crisis. Y en la crisis todo se rompe. Entonces, esto que vos percibís, y que yo también percibo como un vacío, decir, bueno, ¿qué es lo que está pasando? Bueno, es el vacío que produce una crisis cuando algo se está rompiendo.
1: Exacto.
0: Y después ahí es esto, bueno, cuán pesimista o optimista puede ser con lo que haya que construir de acá para adelante. Ahora lo que vemos es el caos. Entonces, exacto, es muy difícil, porque vemos el caos y vemos el vacío. Pero bueno, hay que pensar que de todo esto tenemos que seguir militando y seguir trabajando y seguir discutiendo para tener, para poder consolidar una sociedad mejor, ¿no? Porque si nosotros decimos, bueno, esto está, va para peor, si es el vacío y se termina, bueno, estamos entregándonos a los que tienen el poder y los que quieren que vayamos para un lado. Digo, me parece que es un momento para dar pelea, pero claro, sentimos este vacío. Entonces eso nos desanima. No por eso es tan difícil.
1: No sé si todo el mundo percibe el vacío. Yo creo que hay como una percepción, hay percepciones paralelas de que hay una cultura y una contracultura, de que hay un vaciamiento o se está rompiendo. Y hay un montón de cosas sucediendo.
0: Sí, claro.
2: Hay un tema, yo digo más que cultural, está en disputa la cuestión filosófica de la humanidad. Digamos, eso es lo que está en disputa en esta nueva etapa. En este nuevo momento, esta etapa terminal, a mi juicio, del capitalismo, la financiarización. Cuando digo terminal, yo desde que soy chiquito venimos hablando y se van cambiando las etapas. Lo que pasa es que en términos históricos, ahora no tengo duda que es una etapa terminal del capitalismo, por lo tanto, hiperferoz, pues la etapa de la hiperconcentración, de los megamillonarios, bueno, todo eso, que son los que manejan los recursos de la comunicación, todo eso sin duda influye, pero influye fundamentalmente en una cuestión filosófica, humanística.
1: Absolutamente.
2: Yo reivindico cada vez más, por ejemplo, los planteos del Papa Francisco, que es un tipo que hace 15 años empezó a hablar de esto, buscando ahí, en ese lugar, porque ahí está el lugar de la disputa. Venimos medio atrás en la pelea, pero bueno.
3: Yo teniendo, mi padre falleció relativamente hace poco y también militante de toda su vida, y los últimos 2 o 3 años de lo único que hablábamos era de la crisis, justo me hiciste acordar, porque lo que hablábamos era de la crisis terminal del capitalismo, que cuando vos la planteás parece algo inexistente, es como decir, vengo y te digo, Estados Unidos se va a caer y nadie te cree porque hay como un sentido común de que eso no se toca. Y me parece re importante los medios comunitarios que dan las nuevas discusiones con los nuevos formatos. ¿Cómo se hace por fuera de la convicción? Yo entiendo lo que vos me decís de la convicción, pero sí me... Es una pregunta que me hago y que te hago, y quizás quizás no tengamos respuesta, pero ¿cómo se hace para ser distinto dentro de la comunicación, contra la comunicación hegemónica? Porque se ve que uno prende la computadora, YouTube, los canales de streaming, y son todos una fotocopia de algo. Hay como una comunicación ahí que es igual. ¿Cómo se mueven desde los medios comunitarios para despegarse de esa comunicación que dicen siempre lo mismo?
2: Sí, no siempre logramos despegarnos. Aparte, tampoco es que vos podés... ¿no? Bueno, yo vivo en Marte, o en Narnia no, porque ya vive Javier, ¿no? pero no es que vos te despegás, como yo noticiero hablo de la... Ahora, el tema es, ¿quién es el sujeto de la comunicación? ¿Quién es el protagonista de la comunicación? Esa es la pregunta. Entonces, la diferenciación es, bueno, para nosotros, por eso digo, ¿desde dónde hablamos? ¿Quiénes son los protagonistas? ¿Quiénes producen el hecho del cual desde la comunicación, desde el periodismo, nosotros después amplificamos? Ahora, ¿qué amplificamos? ¿Nos amplificamos nosotros o intentamos amplificar a los protagonistas? Insisto, no es que siempre... Yo tengo en mi haber muchas más derrotas y errores que triunfos y aciertos, pero eso no me impide ver y decir cuál es la búsqueda. Entonces, bueno, ¿cómo se hace? Ahí... tratando de mostrar, instalar una agenda que no va a ser masiva, porque va a demandar mucho tiempo que eso sea masiva, porque ahí está la batalla de cuáles son los temas interesantes. Pero uno no puede perder el eje, ¿quiénes son los protagonistas? ¿Quién es el sujeto de la comunicación? Entonces hay que mostrar todas las cosas que pasan, las buenas, las malas, los conflictos, las alegrías. Desde ahí intentamos dar la batalla. Es una trinchera, trinchera.
1: Qué importante darle voz a todo eso. Qué importante.
2: Eso tiene voz.
1: darle expansión a esa voz.
2: Claro, claro, claro.

0: Eso tiene voz, eso habla, esos sectores hablan, dicen,
1: sí,
0: hacen.
1: Sí, sí.
2: Y les consulto a los dos para ir finalizando. La verdad que nada, es un honor que nos estén dando la entrevista. Los dos fueron legisladores de la ciudad,
3: sí,
2: en distintos tiempos. Sí. Vos más cerca del 2001, vos más cercano ahora. Uh-huh. ¿Cómo ven la ciudad con un jefe de gobierno que ayer salió a decir que quiere ser reelecto con este modelo nuevo de la ley y el orden? ¿Y cómo se preparan para dar la batalla ante ese macrismo y los libertarios que quieren seguir gobernando esta ciudad?
3: Bueno, el gobierno de Jorge Macri creo que es a la vista de todos, es desastroso. Lo percibimos cuando caminamos por la calle. Y también está acorde a la época. Digo, tenemos a Milei de presidente y a Jorge Macri en la ciudad. Eso habla de algunas preguntas que nos tenemos que hacer sobre qué está pasando y por qué tenemos esos dos ejemplares representándonos en los gobiernos. Me parece que la ciudad de Buenos Aires es una ciudad que es una ciudad vibrante, que tiene un montón de historia, y que yo no creo que, bueno, no creo por ahí, me parece que el gobierno de Jorge Macri es realmente desastroso y que no creo que pueda volver a reelegir, pero bueno, por ahí solamente deseo.
0: Sí, uno se pregunta, ¿alguien podrá hacer lo peor que Larreta?
3: Sí.
0: Sí,
3: Jorge Macri.
0: Apareció Jorge Macri. Y es como gestión es verdaderamente patética, sí. Ahora es mucho más potente todavía, más descarada en cuanto a los negocios, los negociados, la profundización de esos negocios en modo Adorni, ¿no? Porque es así, de escandaloso, la entrega de los espacios públicos. La última semana, el jueves pasado, la última sesión de la legislatura de la ciudad fue nefasta para los intereses de los habitantes de la ciudad de Buenos Aires. Se entregaron, se derogaron, llamaron la ley hojarasca en la ciudad, derogaron como 200 leyes, leyes todas que tenían que ver con la defensa de los intereses populares, de los intereses de las... Mira, la ciudad de Buenos Aires, siempre también lo hablamos con Andrea, es una ciudad progresista, una ciudad avanzada, tiene una constitución avanzadísima. Después vota a estos tipos. Pero esa mirada, esa impronta progresista, que es progresista en las formas, digamos, ¿no? En lo cultural, claro, en lo social, o sea, no necesariamente en lo ideológico. Para mí el progresismo no es una ideología, digamos, ¿no? Desde mí. Ahora, se ha producido un ataque permanente a los espacios públicos. Insisto, el jueves pasado se habilitó que se puedan privatizar, se puedan hacer negocios en las plazas, se derogaron las leyes que tienen que ver con la economía social, con el financiamiento de la economía social. Exacto. O sea, ha sido verdaderamente dramático. Macri se la va a poner en la frente, porque hay otros que para malos hacen mejor el papel, desempeñan mejor el papel que este resentido del Black Macri.
2: Milciades, Andrea, muchas gracias por haber estado en Ethereum más 2.
3: Muchas gracias a ustedes, un placer.
0: Gracias.
2: Milciades Peña y Andrea Conde en el piso de Ethereum más 2.

0: Bueno, buenas noches a todos. Hoy está el equipo completo en pantalla. Es el último programa. Acá tenemos Manu, que no se le ve la cara, pero es parte troncal de todo lo que ven.
1: El canciller.
0: No se le ve habitualmente la cara, pero es parte troncal de todo lo que sale en pantalla y lo que van escuchando junto al lobo. Katia operando que cortemos, que ajustándonos los tiempos y acomodándonos la grilla.
1: 5 minutos, 2 minutos.
0: Increíble cómo te apura. Bueno, Ceci, un placer estos 4 meses casi compartiendo el piso. Y yo no tengo mucho más que palabras de agradecimiento, sí, y darle la buena noche por última vez en este cuatrimestre.
1: Gracias, chicos.
2: Muchas gracias a nuestros oyentes y videntes también.
1: Sí.
0: Ahí va.
3: Adiós.
1: Buenas noches.
0: Hasta la próxima.

0: Atención. 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
1: Al piso.
2: Porque ahora encontré uno mucho.
1: Buenas tardes, buenas noches, buenas noches. Las 8 y 5 de la noche. ¿Cómo están, chicas?
3: Muy bien, muy contenta.
1: Último programa.
3: Lloremos.
1: Qué tristeza. Qué tristeza. Esperemos terminar bien.
3: Obvio.
1: Esperemos. ¿Cómo las trató la semana?
3: Muy tranquilo. ¿Sí? Muy tranquilo, la verdad.
4: Fresco.
3: Sí, con frío.
4: La gripe, horrible.
1: Demasiado. Y hoy con muchas noticias, como todos los miércoles en Dale que va. Vamos a una pausa y arrancamos.

0: Bueno, chicas, vamos a arrancar con las noticias flash. El dólar oficial subió más del 4% este mes, llegó a 1.500 y en algunos bancos, y el blue alcanzó su valor más alto del año.
1: Yo quería torrar el aguinaldo.
2: No.
1: No me va a ayudar esto.
2: Tengo que parar de comprar café.
0: Totalmente. Sí. El gobierno nacional quedó en el centro de una nueva polémica luego del que el presidente Javier Milei participara en un acto de la Fundación Faro, donde respaldó públicamente a integrantes de su gabinete en medio de cuestionamientos y denuncias impulsadas por la oposición. Hoy, 24 de junio, el capitán de la selección argentina y una de las máximas leyendas del fútbol mundial celebra sus 39 años en plena competencia internacional.
2: Está grande Messi, ¿no?
0: Sí.
1: Está Pero sigue siendo grande. El mejor del mundo.
0: Está muy grande, pero
2: está grande.
0: Está
2: bastante bien.
0: Bastante bien. Muy bien para sus 39 años. Bueno, arrancamos con las noticias, ya que estamos hablando de Messi.
1: Bueno.
0: A ver.
2: ¿Cómo va?
1: Bien, a ver. Messi hoy cumple 39 años.
0: Sí.
1: Felicidades para el capitán, el mejor del mundo que hay. Alcanzó el récord del partido pasado contra Austria, que ganamos 2-0. Su doblete alcanzó a ser el máximo goleador de la Copa del Mundo.
0: Sumé 6 puntos en el Prode.
1: Sí,
0: con
1: te
0: ese partido.
1: Odio, pues. Que yo, el brother va malísimo.
2: Yo me olvidé de poner el puntaje para el partido.
1: Pero bueno, vamos, ahora la selección se va a enfrentar ahora el 27 a las 11 de la noche. Qué hermoso padre. Horario, por cierto, que Maite tiene un 15, pero bueno. a las 11 de la noche contra Jordania, que es la última clase, pero Argentina ya está clasificado para la siguiente fase, los 16avos.
0: Vamos.
1: Ahora Argentina solo tiene que esperar en el grupo H, que en el grupo H, para nuestro próximo enfrentamiento, se encuentra Arabia Saudita, España y Uruguay.
0: Wow.
2: Okay.
1: Entonces, todo depende del grupo H de los partidos de mañana.
0: Sí.
1: Porque todavía Argentina ya está clasificado, pero no sabe contra quién se va a enfrentar.
2: Claro. No, eso sí que no se sabe.
1: No se sabe, porque todo depende de los partidos de mañana. Por ejemplo, por los cálculos, realmente se espera que Argentina se va a cruzar contra Cabo Verde. Mayormente son las mayor parte de posibilidades, porque España, literalmente Uruguay le tiene que golear a España para más o menos para llegar contra Argentina. Después tenemos que Cabo Verde le tiene que ganar a Arabia Saudita. Si gana, ya clasifica como
2: está
1: segundo.
2: Muy bien Cabo Verde, ¿no?
1: Sí, Cabo Verde fue una sorpresa del mundial. El arquero
2: totalmente. Uruguay está para tricky.
1: No, sí, pero puede clasificar como último puesto igual. Puede clasificar como último puesto y Arabia Saudita quedaría fuera.
2: Claro.
1: Mayormente. Pero bueno, y España solo puede jugar contra Argentina si el milagro del fútbol pasa. Digamos, si Uruguay le gana y el otro partido empata o gana Arabia Saudita, se enfrentaría a España. Pero es muy poco probable realmente.
0: Permitime
1: que eso pase.
0: Dudarlo.
1: Pero bueno, ahora en el próximo partido que veremos contra Jordania, no se van a presentar algunos jugadores, que más o menos es Facu Medina. Después tenemos al Cuti Romero. Scaloni los va a poner de reserva.
2: Okay.
1: Para guardarlos también Messi seguramente, y van a sumar minutos los jugadores Simeone, Colobarco, Palacios, López y quizás Senesi.
0: Está bien. Che, qué penal que erró Messi, ¿no?
2: Sí, el otro día lo vi.
1: Pero metió dos goles.
0: Vamos bien.
2: Se quedó con bronca y
0: sí, ahí, dos toma, ahí. ¿Querías gol?
1: Ahí tenés. Pero bueno, esperemos al Mundial.
0: Sí, ¿no?
1: Veremos cómo pasa.
0: Bueno, vamos a una pausa y ya volvemos.
3: Me estás rompiendo el corazón.
0: ¡Volvimos!
2: Esta canción me suena. Sí. ¿Qué canción era?
0: No sé, pero me encanta. No me sé el nombre, pero me gusta.
1: Les tengo una sorpresa hoy.
0: Ay, a ver, me encantan las sorpresas.
1: Me encanta. Hoy tenemos, lo voy a entrevistar, vamos a entrevistar a una persona a las 3 en vivo.
0: Ay.
2: Ok.
0: Bueno, yo me vine preparada.
2: No fue nada tan sorpresa.
0: Ya me vine
1: bueno,
0: preparada.
1: Pero bueno, vamos a ver. Vamos a ver que Zoe va a preguntar las preguntas personales que tiene para hacerles. Tiene muchas. Es Milly Jardín, que es una periodista del Clarín. La tenemos
0: bien.
1: En vivo.
0: Sí, hola, sí. Milly.
4: Hola, ¿cómo están?
0: ¿Cómo estás?
4: ¿Todo bien?
0: Muchísimas gracias por atendernos, por comunicarte con nosotras.
4: No, siempre es un placer hablar con colegas.
0: Bueno, queríamos preguntarte, ¿sos
1: ¿cómo es esto? Sos periodista,
2: ahí va.
1: Y influencer.
0: Totalmente. Queríamos preguntarte, ¿cómo empezaste en el mundo del espectáculo?
4: Mira, yo en realidad soy abogada, datos.
0: Sí, también. Sí, sabíamos.
4: Y nada, la verdad que a mí siempre me había gustado el periodismo, entonces apenas terminé la carrera elegí hacer una maestría. Y siempre me gustó a mí, la verdad, el mundo del espectáculo, sobre todo porque yo era muy fan de muchos músicos, y eso a mí siempre me acercó como a esa ventana del querer saber más del espectáculo y querer meterme más en el tema. Y cuando empecé la maestría, nos habían recomendado mucho como empezar en las redes a encontrar un nicho y como a también aprender a expresarnos y perder un poco la vergüenza, porque yo hasta antes del 2023 tenía mis redes cerradas, eran privadas. Claro. Nunca había hecho redes, no creaba contenido, nada por el estilo, ni siquiera tenía TikTok descargado, no lo usaba. En la pandemia yo me resistí y no me lo bajé. Entonces como que nada, empecé a hacer contenido de maquillaje como para soltarme, y un día en un vivo empecé a hablar de Taylor y como que vi que hubo un interés como muy grande por Taylor Swift y dije, okay, puedo empezar a hablar de esto que también me gusta. Y nada, y a la gente le gustó un montón y así empecé a meterme como en el mundo del periodismo de espectáculos desde otro lugar. Y cuando me tocó hacer la maestría teníamos una pasantía al final de la cursada y me tocó hacerla en Clarín Espectáculos, entonces como que ahí terminé de explotar como todo eso que me gustaba, ¿no? Pero fue como una cosa que llevó a la otra, básicamente.
0: Sí, aparte siempre es bueno tener unos chismecitos. Sos también de, tipo, ¿cómo es esto? Entrevistás artistas internacionales y nacionales.
4: Sí, también. La verdad que en la sección hacemos de todo. No solamente entrevisto gente de la música, también me tocan actores. Mira, ayer entrevisté a Luli Pampín, la chica de la que ubica. Yo no tengo nadie, no tengo ningún niño alrededor, pero sé que es un furor entre los niños.
5: Sí, es como
0: una Panam.
1: La nueva Panam.
4: Claro, la de YouTube.
0: Sí.
4: Así que nada, como que el trabajo es totalmente variado, no es que se centra en lo que yo hago en TikTok, que capaz siempre muestro como más el lado del pop, sino que bueno, yo también tengo que tener la mente abierta porque me tocan cosas nada que ver con lo que yo muestro en mis redes.
5: Sí. Y vi que estuviste ahí, estamos viendo una foto que estuviste con Louis Tomlinson, ¿o no?
1: Zoe, fanática de Louis.
5: Te habla Zoe, ¿cómo va?
4: Sí, yo la verdad no lo podía creer, ahí todavía era pasante, imagínate cuando sucedió eso.
5: Un montón. Y te quería preguntar, ¿tenés algún artista o alguien que querés entrevistar que todavía no entrevistaste? Que tengas como, quiero llegar a este.
4: Sí, bueno, obviamente como pensando a gran escala, Taylor, obvio.
5: Claro,
4: Taylor Swift me parecería como un sueño. También siento que sería muy difícil, siempre lo pienso como, todos me dicen, es la típica pregunta que me hacen en el trabajo, si la tuvieras a Taylor Swift ya, 5 minutos, ¿qué le preguntas? Y no sé, sé contestar esa pregunta porque es tan amplio como, siento que hay tantas cosas que hablaría con ella que 5 minutos ni idea, creo que le agradecería más que preguntarle algo, ¿viste?
5: Sí,
4: como
5: totalmente.
4: No se me ocurre, y lo he pensado muchas veces como también sería muy difícil, pero otra persona que también me gustaría mucho es Selena Gómez, como yo la admiro desde muy chiquita y la amo, y siento que sería una locura.
5: Total.
4: Yo esa siento que no sé si podría hacer toda la entrevista sin llorar, la verdad. Mirá que hasta ahora vengo ganando como una campeona.
5: Sí.
4: Pero esa yo no sé si la aguantaría. Sería mucho para mi pobre corazón.
0: Claro, es que pega justo en la niñez.
5: Claro.
4: Sí, no, es un montón. Esas dos como siento que son las que serían como mis goals.
5: Claro, me imagino. Sí.
0: Y algo difícil de trabajar, tipo, con información o haciendo notas a los artistas?
4: Algo que me costó mucho entender al principio es que a mí siempre me gusta prepararme mucho para las entrevistas, y lamentablemente en la vorágine del día a día de la redacción no siempre tenés el tiempo que vos querrías para estudiar a un personaje, para ver una serie, para ver una película. hay veces que tenés que ir a un yankee de una serie habiendo visto medio episodio porque no te dio tiempo para más. O tenés que ir medio habiendo leído a las corridas. Y yo antes era muy del cuestionario también, eso es que tenía como muy estructurada la mente de necesito tener preguntas escritas. Y después con el tiempo empecé a fluir, ¿viste? A darme cuenta que detrás del artista también hay una persona y que hay que preguntar más de lo que te surge en el momento, porque ahí fueron donde salieron mis mejores notas, creo.
5: Claro, totalmente.
4: Entonces hay que soltar un poco eso, pero sí siento que a veces es difícil tener 5 entrevistas en 5 días de la semana y bueno, no podés a veces. A veces es todo muy rápido. Algo que pasa mucho en espectáculos es que los yankees de Netflix, de Disney, de todas estas cosas, a veces tenés 5 minutos en total, 8 minutos. Y para escribir una nota de 1 o 2 páginas del diario en 5 minutos, 8 minutos, hay que saber aprovecharlo.
5: Sí.
4: Porque la verdad que es muy... O sea, es 2 preguntas, 3 preguntas nada más.
5: Sí, poder explotar ese tiempo al máximo, sí, sí.
4: Sí, es como, eso creo que es lo más complicado también, ahora que lo pienso.
1: Pero, te habla Maite, yo realmente estaba escuchando, yo te conozco desde ya varios tiempos que empezaste tu primer video en Taylor, yo soy Swiftie también, y te sigo desde que empezaste la etapa de Chismecito Pop, del primero que hiciste de Selena Gómez, ¿te acordás?
4: Sí, obvio, me acuerdo.
1: Y realmente después de, obviamente te sigo desde tiempo, de que llegues literalmente muy lejos, porque después era muy emocionante que subas historias, que todo, que seguiste a Luis, luego creo que acabaste también de hacer algo también con Zayn.
4: Sí, hace poquito.
1: Hiciste con Zayn, y se nota que amás lo que haces, que luchás por eso y que conquistás sueños y además conquistás a fans de por detrás.
4: Sí, ay, bueno, muchas gracias, porque nada, es la idea. También, viste, es como fue todo muy rápido. Uh-huh. Yo soy de Salta, con lo cual es como no había ningún tipo de predicción de que yo iba a llegar a nada, porque como no me acuerdo quién fue el que había dicho esto, siempre me cuesta, no es mía la frase, pero una vez escuché que alguien dijo como nací en un lugar donde no se supone que nace la gente que llega lejos. Claro. Y realmente es como eso, yo no tenía casos de éxito alrededor, la verdad. O sea, no tenía ningún referente de un periodista salteño que haga lo que yo quería hacer. Es como, entonces era como, bueno, ¿realmente voy a poder? ¿Qué onda? Como no me imaginaba que iba a pasar tan rápido, entonces a veces como que me cuesta ver que fueron todo 3 años, ¿viste?
1: Sí.
4: A veces siento como, uy, mira esta persona que tiene mi misma edad y ya tiene la vida resuelta y yo todavía ahí como... Pero después pienso como, che, tampoco como que hice un montón de cosas.
1: No, igual, perdón, también pasa que vos decís tipo hace 3 años y, por ejemplo, yo creo que para mí la opinión es que pegaste un salto tremendo y también empezó todo en 2023. De repente
4: sí,
1: fue en Taylor, fue tipo antes de Taylor, después de Taylor puede ser tu vida.
4: Mi vida es, si yo escribí un libro en mi vida, creo que sería así.
1: Sí. Y mi vida funciona igual, es antes de Taylor, luego ver a Taylor. Es más, vos tuviste la suerte de escuchar los tres veces que vino. Los tres días.
4: Sí, fui los 3, me quedé pobre, no me regalaron ni una entrada. Lo cual me ofende una banda.
5: No te invitaron a ninguno.
4: Invitaron un montón de gente y a mí no.
0: Ya te van a invitar.
5: Cuando vuelva a Taylor.
0: Sí, lo estás
4: haciendo
0: increíble.
4: Me pareció una falta de respeto total porque nadie hizo más contenido de ese.
1: De Taylor, sí. La persona que cualquier Swiftie puede decir que hace contenido de Taylor sos vos.
5: Claro.
1: Literalmente de One Direction, todo el estilo pop del fandom, de todo, de que hablamos de pop. Literalmente sos la indicada. Representás a todos los fans. Y realmente me siento... increíble hacerte una entrevista en este momento con las chicas, porque hablamos mucho de lo que es el chismecito, de la farándula así de musical y todo, de pop más que nada, amo.
4: Sí.
1: Así que muchísimas gracias.
0: Te queríamos agradecer, lo estás haciendo increíble.
5: Sí, me encanta todo lo que haces, las entrevistas, todo.
0: Y
5: muy lindo.
4: Muchas gracias.
0: Muchísimas gracias por permitirnos esta entrevista.
4: No, por favor, gracias a ustedes por invitarme y nada, sigan su camino lo mejor posible y con todo lo que sueñan.
0: Muchas gracias. Chao, mili, éxitos.
4: Chao, un beso grande.
0: Vamos a una pausa y ya volvemos.

0: Bueno, vamos a seguir hablando de chismecitos, porque ya que estamos, ¿no?
1: Sí, claro. Ya que estamos hablando del pop, obviamente, sí, voy a hablar sí,
0: obvio, chismecito claro. Pop, vamos a robarle la columna. Vamos a robarle la columna a mí.
1: No, vamos a hablar sobre la música pop, que es algo que a mí, obviamente, ustedes saben que amo, obviamente, es una de mis
0: ella lo adora.
1: Obviamente, voy a traerles, claro, que yo ya he hablado de ella, pero vamos a tomar apuntes sobre Olivia Rodrigo.
2: A ver.
0: La adoro.
1: Olivia Rodrigo, que sacó, obviamente, hace poquito el álbum, de acuerdo, sí, que les he contado. Ahora ella hizo algo que ningún artista pop ha hecho jamás, ¿qué? Que se llama el Daisy Chart. Es literalmente... ¿Qué es eso? Daisy Chart es el primer festival que organiza una cantante, chicas.
2: Ah, sí, lo vi por ahí. ¿Que va a ser solo de mujeres o...?
1: Solo mujeres. Ahí va, ahí solo está. Mujeres femeninas que integraron, que me encanta la industria eso, musical, chicas.
2: Me encanta.
1: ¿Les puedo nombrar algunas? Es que sí, literalmente toda la industria musical... Es que sí, para mí toda la industria musical está invertida en mujeres. Porque es lo más importante para mí. Obviamente no obviamente no a los hombres, pero para mí es lo más importante a las mujeres. Que realmente ella lo que hace va a interesar, bueno, este festival... Que va a estar integrado por, obviamente, por... tenemos a Brit Gilgit, The Spit, Chapel Roman, Dear Roth, Douchi.
2: Ahí ya la amo, a Douchi.
1: DL. Después tenemos a McLaren, Sarah, Karen, Kiri, Rachel. Muchas cantantes que tienen... esa es Ron. Y también tenemos artistas que, obviamente, son... especiales, que por ejemplo Sarah McLaren y Steven Nick y Karen O son las artistas principales que llevar, y ella también va a cantar, chicas.
2: No, Olivia es que Rodrigo
1: va, sí, va a cantar, sí, y Katy C.S. ¿no? Tipo, chicas, tienen a Katy C.S., a Katy Sai, sí, son todos diferentes tipos de, no es solo pop, porque hay algunas que son country o las que ponen rip, tipo Douchi es rapera. Imagínense, va a abarcar todos los músicos, bueno, todas las categorías musicales que abarcan las mujeres en un mismo festival. Literalmente es un festival para todas las personas.
0: ¿Cuándo se hace el festival?
1: El festival se va a estar hecho el 29 de agosto en California.
0: ¿Tipo de este año?
1: Este año lo hacen. Tipo, lo sacó ahora este año con todas las mujeres, que es la propuesta que va más allá que es un rey line-up, obviamente. Es un... Lo que va a recaudar, porque obviamente va a ser una entrada a costo, claro, pero todo lo recaudado será destinado a las organizaciones que apoyan a las mujeres y las niñas, convirtiendo el festival en una plataforma para ampliar las voces adentro y fuera del escenario.
0: ¡Qué bien! ¡Viva las mujeres, carajo!
1: Literalmente. Sí, total. Así qué que viva. Bueno, lo veré de acá, pero veré todos los... Sí,
0: lo veremos live. Por TikTok, por vivos.
2: Por vivos.
1: Pero es una gran demostración de me lo encanta, que puede hacer una voz.
0: Me encanta esto que va a hacer Olivia Rodrigo. ¡Vivan las mujeres! Y vamos a una pausa. ¡Ya
1: volvemos!
0: Industria
1: musical.
0: Se vienen las vacaciones de invierno, yeah, y acá traemos tips.
2: Trajimos un par de destinos.
0: Sí, obvio.
2: A ver qué podemos ir en las vacaciones de invierno.
0: Me encanta, para yo recorrer, obvio.
1: Yo quisiendo ahorrar, yo dije que voy a ahorrar el aguinaldo a ustedes. Bueno, vamos de vacaciones,
2: hay
1: chicas.
2: Hay gente que no puede viajar, sí, darse obvio ese lujo.
1: ¿Hay
2: yo
1: eventos
2: sí
1: gratuitos?
0: Yo me voy a la mierda.
1: Necesito descanso luego de los exámenes. Sí,
2: bueno, está bien. Si tienen ganas de viajar.
0: A ver. ¿A dónde nos vamos? ¿A dónde viajamos?
2: Haciendo una research, una búsqueda.
0: Me encanta.
2: Bariloche es uno de los lugares tipo más buscados para ir en vacaciones de invierno. Para la gente que tiene plata.
0: Y más caros, porque...
2: Claro,
1: caros. En esta temporada es carísimo.
2: La gente, el Cerro Catedral, uno de los lugares para esquiar.
1: ¿Ustedes fueron?
2: Yo fui, pero para el viaje egresado.
1: Ah, yo no tuve viaje egresado, 2020.
2: Nada más vi. Totalmente.
1: Me tocó 2020, chicas, yo no fui.
0: Ay, claro. Pobrecita.
2: Se te ríen en la cara.
1: Sí, mira, salía con mi campina de egresados ahí por la playa.
2: Claro. Imagínense. Bueno, para Bariloche es hermoso. Es hermoso. Sí, es muy lindo. Así que si en algún momento de su vida tiene oportunidad de ir, se los recomiendo.
1: Y tenemos también...
2: Después tenemos a El Fin del Mundo, Ushuaia.
0: Qué lindo.
2: Muy lindo. Yo tengo mi hermana que fue y me contó que fue espectacular.
0: Se ve en el video, sí, lo puedo notar.
2: Olvídate. Mucho frío, pero ¿a quién
0: vale les gusta el frío?
2: Me encanta el frío.
1: Yo lo odio.
2: Team invierno, a morir. Invierno. A morir. Sí, prefiero estar con 1000 capas de ropa encima que querer estar en pelotas en el medio de la calle.
1: Yo acá no voy. Te juro que sí. Yo no puedo.
2: No. Tema tuyo, querida.
0: La sacamos del grupo.
1: Bueno, sí, la sacamos del grupo. Solo por no poner una temporada de infierno, amigo.
2: Después tenemos a Mendoza.
0: Me encanta.
2: Yo fui a Mendoza en estos días. No. Yo el año pasado estaba en Mendoza. Es muy lindo.
1: Bueno, yo fui la temporada de verano.
2: Ah, ok.
0: Yo fui en invierno no también.
2: Y hice culopatín.
1: ¿Culopatín?
2: No, chicas, no saben
1: qué divertido. ¿Qué culopatín?
2: Bueno, claro, ven, ahí está. Esa foto soy yo. Ahí está.
1: ¡Amo!
2: Alquilás el traje de nieve. Eso soy yo con mis dos hermanos. Alquilás el traje de nieve, las botas, los guantes.
0: Experiencia
2: y
0: propia acá,
2: el,
0: ¿eh?
2: El trienito, el trineo este el de trineo. Mierda, de plástico.
0: Claro, acá y experiencia propia.
2: Sí, boludo, fue buenísimo, fue increíble. Me
1: bueno,
2: subí
1: la idea voy a hacerlo. Lo que vi fue el tobogán. ¿Hay un tobogán? ¿Puede ser?
2: ¿Qué? No, ¿qué tobogán, nena? Ah, bueno.
1: No, pero es uno que vas tipo. No, tipo, por el cerro.
0: No, mira la nieve.
1: Sí, ¿y ahí bueno, qué tenemos?
2: Este es Córdoba. Tenemos.
1: Bueno, yo fui a esos lugares, chicas, pero en verano.
0: ¿Vas a Córdoba?
2: Yo voy a Córdoba ahora.
0: ¿Vas para ese lado? ¿Esa es la cumbrecita?
2: Sí, esa es la cumbrecita, ah, pero sí, yo me voy a Villa Carlos Paz.
0: Ah, sí,
1: yo fui. Es hermoso, es increíble, sí, te juro.
2: Es muy lindo.
1: Es muy lindo, pero yo fui en verano, chicas.
0: El reloj cucú, chicas.
2: Claro, por último tenemos Corrientes,
0: a ver,
2: que también, muy
0: lindo.
2: ¿Qué
0: es un capibara?
2: Sí, yo les traje este video de...
1: Ay, chicas, no digan capibara, yo soy un carpincho. Chicas, no, no,
0: bueno, chicas,
1: acá,
0: un carpincho.
1: Acá estoy yo.
2: No, pobrecito.
1: Un carpincho.
2: Es muy, muy feo, no pueden caminar, sí, no se pueden...
1: Bueno. Porque se congela el río por el frío, amigo.
2: Y después, si quieren pasear por Capital, les traje un par de cositas para pasear por Capital.
1: ¿Hay gratuitos?
2: Sí, pero muy poco. Está el Disney on Ice.
1: Ay, yo fui.
0: Yo voy a llevar a mi
2: hija. Está entre 28 mil pesos la entrada. Está medio... Bueno.
1: Para mí no es nada, chicas.
2: No es nada, pero hay gente
0: que... Tremendo show. Yo voy a ir, voy a llevar a mi ahijada.
2: Claro.
1: Yo fui con mi hermano hace 2 años, es increíble.
2: Está Stitch por primera vez en Disney on Ice. Después tienen la exposición...
1: Rural.
2: Rural. De sí. agro...
1: Agroeconomía. Eso.
2: Agroeconomía. Todo eso. Que es furor ahora, porque sí. si vos sí, te querés conseguir un chongo con campo, con plata, te vas ahí y listo.
1: Ah, literal. Es como el tech de citas en escuchame. El rural.
0: Datito de color. El ecoparque que hay que pagar.
2: Eso también, sí.
0: El ecoparque que hay que pagar.
1: Igual estaba viendo el de Romeo y Julieta. ¿Puede ser que había un evento?
2: No, ese es de Alicia en el País de las Maravillas. Se llama Maravillosa Alicia. Y va a estar a partir del 2 de julio. 25 mil pesos la entrada.
1: Yo vi.
2: Bueno. Es hermoso. Sí.
0: Vemos a Alicia por
1: ahí. Muy lindo.
2: Y la feria infantil también. Hermoso para los niños que les encanta leer. Una joyita. Sí, sí. Y por último, ay, no, qué rico la comida, boludo.
1: Bueno, vamos a comer algo.
0: Vamos a la rural.
2: Sí, vayan. Y esto va a estar buenísimo, porque va a haber, ¿cómo se dice esto? Me olvidé el nombre.
1: Ay, para. Yo no te puedo ayudar.
0: Eventos.
2: No, va a haber como unas clases ahí en el lugar este que te van a enseñar a cocinar ciertas cosas.
1: Ah,
0: las masterclass.
2: Claro, sí, las masterclass. Oh.
1: Y también tenemos algo, tipo, no sé, una salidita al cine o algo parecido.
2: Sí, tenemos el cine.
1: Porque la mayor parte de mi infancia fue que mis padres me llamaban a ir a ver al cine.
0: Y encima julio se viene con estreno.
2: A ver,
0: ¿qué
2: tenemos en julio?
0: Minions. Y Monster.
1: Ay, los amo.
0: Yo amo los Minions. Hasta el momento la película va a llegar el 1 de julio.
1: Ah, nada, chicas. Ahora.
0: Se conocen como Minions y Monsters. Tipo, ellos van a atrapar monstruos de casualidad, tipo por
2: son
0: error.
2: ¿Están ahí?
0: Sí, es como que ellos...
2: Pero re tiernos esos
0: hacen
2: monstruos.
0: Ahí, tipo,
1: son tiernos, pero ¿no se siente la película muy exprimida, los Minions, el personaje?
0: No
1: como
0: sé.
1: Exprimen mucho el personaje.
0: A mí
1: Minions.
0: Me gusta. A mí me gusta. Digamos. Vamos a ver el
2: trailer.
0: El trailer. Sí, les trajimos trailer.
2: A verlo.
3: ¿Veis estos hombres enormes y bien armados? Sospechan que habéis matado a su líder y os quieren ver muertas.
4: ¿Quick?
3: ¡Ok! ¡Acción!
5: ¡Por todo!
4: ¿Qué somos actores?
5: Ha sido una toma.
2: Son tan tiernos. A mí, mi favorito es Bob.
1: Ya.
6: ¡El brillo!
0: Sí.
2: Buenísimo.
5: ¿Y ya sabéis qué monstruo vais a poner?
4: Ah,
2: Pero no está Gru acá, ¿no?
4: No, es antes de Gru, creo. Antes de Gru.
2: Ok.
0: Bueno, también se va a estrenar Moana Live Action.
4: Es una de mis princesas favoritas.
0: El 10 de julio.
4: ¿Ustedes consideran a Moana una princesa?
0: Sí.
2: Sí, obvio.
0: A mí me encanta Moana.
4: Es mi favorita.
0: Me gusta. Ahora que me corté el pelo dicen que me parezco al...
4: ¡Ay, no!
0: Coso, boluda, al de... ¿A quién? Está en la película.
2: ¿Quién?
0: El, ¿cómo se llama? Ay,
2: Maui. Sí, este, el que tenemos acá en pantalla.
0: El de la película es como el de la película infantil, sí. Así es como con el pelo más cortito. Bueno, también se va a estrenar. Ah, podemos ver el tráiler de Moana. Tenemos también
4: el live action de Moana.
0: Sí, vamos a mirar un poquito el tráiler.

0: pueblo.
1: ¿Te aprendiste
0: le
1: la
0: da
1: canción?
0: Su familia honor. Moana, escucha. ¿Sabes quién eres tú?
2: Las historias son ciertas.
3: Bueno, también se va a estrenar. Esta es la más esperada. El 31 de julio, Spider-Man Brand New Day.
2: Yo estoy esperando esa película hace más de 3 años.
3: Sí, sí. Miramos un poquito el trailer.
4: Yo creo que me voy a tener que ver todas.
2: ¡Ay, Zoe! ¡No! ¡No te viste ninguna!
4: Sí que las vi, pero no me acuerdo mucho. Las tengo que volver a ver, boluda. Calmate. Sí.
3: La historia va a transcurrir.
4: No se puede.
2: Pero, amiga, tipo, literalmente trata...
3: Sí, díselo, por favor. La historia va a transcurrir 4 años después de que el mundo olvidara quién es Peter Parker.
4: Claro, bueno, yo la última no la vi cuando al final Peter y...
3: Tengo para mostrarte el trailer. Míralo.
4: Veámoslo.
3: Vamos a mirar.
2: Lo que una soporta acá.
4: Ay, Maitina. La puta que te pone.
5: Fíjate, no estás más contenta de lo que has estado en tu vida.
6: No puedo.
5: ¡Ah, lo sabía!

0: Espero que se vuelvan a reencontrar.
1: Hola, me llamo Peter Parker. No os acordáis de mí, pero antes nos conocíamos. Iba a pasar algo muy malo y la única forma de impedirlo fue hacer que todo el mundo se olvidara de mí. Porque no solo soy Peter Parker, soy Spider-Man.
2: Chicas,
3: llegamos al final.
2: Al final.
3: Sí.
2: Sí, sí, sí.
3: Último programita que ya nos vamos a despedir. Bueno, chicas, gracias por estos programas. A nuestras compañeras de atrás, que las invitamos. ¡Vengan!
2: A Nere.
3: ¡Vengan!
2: A Nere. No quiere.
3: Nere y Rachi.
2: Y el lobo
3: también.
4: Muchas gracias.
3: El lobo viene. Deja el audio ahí. Nada, hicimos unos muy buenos programas.
4: Unos programones.
3: Sí, la pasamos muy bien.
4: Muy bien, fue re divertido.
3: Las chicas se encargaron el programa al hombro. Muy bien, chicas. Ustedes con todos los miércoles con la información. Nada, esperemos a probar.
4: No se dice eso.
3: No se dice. Sí, chicas, vamos a probar.
2: Bueno,
3: chicas. Sí, aguanta el profe. Bueno, chicas, muchas gracias. Nos veremos la próxima cuando sea. Adiós.
2: Besitos.

0: Me gustaba mucho encontrar porque hice la colimba. Era un cuervo, era un tatón. Me acuerdo que tiene un garotón. Pero con una bebé con un modo perro. Y un perro lo mordía, no sé qué,
1: peludo. O sea que se confirma que hay mensajes diabólicos en la cinta.
2: Sí, efectivamente. Podemos mostrar que hay mensajes diabólicos en la cinta en una de las cintas.